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13: Chuchufindi es una ciudad ecuatoriana, cabecera cantonal del cantón Chuchufindi, así como la segunda urbe más grande y poblada de la provincia de Sucumbíos. Se localiza al norte de la región amazónica del Ecuador, en una extensa planicie, en la orilla derecha del río Chuchufindi.
14: es uno de los más importantes centros económicos, financieros y comerciales de la provincia. Las actividades principales de la ciudad son la industria petrolera, el comercio, la ganadería y la agricultura. Es uno de los parajes del Ecuador que ofrece mayor variedad de mamíferos y abundante número de especies de anfibios, aves y reptiles, entre los que se encuentran dos cocodrilos, el caimán negro y el caimán de anteojos, tortugas y lagartijas. Es un ecosistema de gran importancia, especialmente porque en él se encuentran especies de flora y fauna de gran interés científico. Su fecha de cantonización fue el 7 de agosto de 1984.
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5: Tihuinzam, el cantón, fue creado el 23 de octubre del 2002. Se encuentra localizado al sureste del Ecuador, en la jurisdicción de la provincia de Morona, Santiago. Entre sus lugares turísticos está Río Santiago, Cueva de Tayuns, Laberinto de Peñas, Río Morona y Mirador de Shaimi. Entre los productos artesanales se pueden destacar aquellos que confeccionan la vestimenta, instrumentos de caza y adornos del pueblo shuar.
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11: Chuchufindi es una ciudad ecuatoriana, cabecera cantonal del cantón Chuchufindi, así como la segunda urbe más grande y poblada de la provincia de Sucumbíos. Se localiza al norte de la región amazónica del Ecuador, en una extensa planicie, en la orilla derecha del río Chuchufindi. Es uno de los más importantes centros económicos, financieros y comerciales de la provincia. Las actividades principales de la ciudad son la industria petrolera, el comercio, la ganadería y la agricultura. Es uno de los parajes del Ecuador que ofrece mayor variedad de mamíferos y abundante número de especies de anfibios, aves y reptiles, entre los que se encuentran dos cocodrilos, el caimán negro y el caimán de anteojos, tortugas y lagartijas. Es un ecosistema de gran importancia, especialmente porque en él se encuentran especies de flora y fauna de gran interés científico. Su fecha de cantonización fue el 7 de agosto de 1984.
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3: Tihuinza, el cantón, fue creado el 23 de octubre del 2002. Se encuentra localizado al sureste del Ecuador, en la jurisdicción de la provincia de Morona, Santiago. Entre sus lugares turísticos está Río Santiago, Cueva de Tayuns, Laberinto de Peñas, Río Morona y Mirador de Shaimi. Entre los productos artesanales se pueden destacar aquellos que confeccionan la vestimenta, instrumentos de caza y adornos del pueblo shuar.
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9: Shushufindi es una ciudad ecuatoriana, cabecera cantonal del cantón Shushufindi, así como la segunda urbe más grande y poblada de la provincia de Sucumbíos. Se localiza al norte de la región amazónica del Ecuador, en una extensa planicie, en la orilla derecha del río Shushufindi. Es uno de los más importantes centros económicos, financieros y comerciales de la provincia. Las actividades principales de la ciudad son la industria petrolera, el comercio, la ganadería y la agricultura. Es uno de los parajes del Ecuador que ofrece mayor variedad de mamíferos y abundante número de especies de anfibios, aves y reptiles, entre los que se encuentran dos cocodrilos, el caimán negro y el caimán de anteojos, tortugas y lagartijas. Es un ecosistema de gran importancia, especialmente porque en él se encuentran especies de flora y fauna de gran interés científico. Su fecha de cantonización fue el 7 de agosto de 1984.
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1: Chuchufindi es una ciudad ecuatoriana, cabecera cantonal del cantón Chuchufindi, así como la segunda urbe más grande y poblada de la provincia de Sucumbíos. Se localiza al norte de la región amazónica del Ecuador, en una extensa planicie, en la orilla derecha del río Chuchufindi. Es uno de los más importantes centros económicos, financieros y comerciales de la provincia. Las actividades principales de la ciudad son la industria petrolera, el comercio, la ganadería y la agricultura. Es uno de los parajes del Ecuador que ofrece mayor variedad de mamíferos y abundante número de especies de anfibios, aves y reptiles, entre los que se encuentran dos cocodrilos, el caimán negro y el caimán de anteojos, tortugas y lagartijas. Es un ecosistema de gran importancia, especialmente porque en él se encuentran especies de flora y fauna de gran interés científico. Su fecha de cantonización fue el 7 de agosto de
2: 1984. 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
2: Tiwinsam, el cantón, fue creado el 23 de octubre del 2002. Se encuentra localizado al sureste del Ecuador, en la jurisdicción de la provincia de Morona, Santiago. Entre sus lugares turísticos está Río Santiago, Cueva de Tayuns, Laberinto de Peñas, Río Morona y Mirador de Shaimi. Entre los productos artesanales se pueden destacar aquellos que confeccionan la vestimenta, instrumentos de caza y adornos del pueblo shuar.
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2: Buenos días a quienes están conectados a la señal de 102.9. En Cotopaxi, Tungurahua, parte de Chimborazo y el sur de Pichincha. Les damos la cordial bienvenida a este recorrido informativo. Este martes 7 de julio del 2026, cuando son las 6:31 de la mañana. Como todos los días, vamos a darles a conocer el reporte del estado vial de la zona 3, las provincias de Cotopaxi, Tungurahua, Chimborazo, con corte a las 5:12 de la mañana. Gracias al ECU 911. Atención a quienes tienen pensado viajar hacia las provincias de Bolívar, Azuay, Chimborazo y Guayas. Este es el estado vial. La vía Riobamba Ambato, la E35, está habilitada. La vía Riobamba Payatanga Guayaquil, la E487, se encuentra habilitada con el paso controlado. La circulación vehicular será cada 30 minutos en varios tramos de la vía Valvanera Payatanga Cumandá. Esto como parte de los trabajos programados de rehabilitación que se ejecutan desde el lunes 6 de julio hasta el domingo 12 de julio del 2026. Los tramos donde tendremos la circulación controlada son el páramo de Navac en el kilómetro 10 al kilómetro 14, Tepeyac Alto del kilómetro 15 al kilómetro 17, en el sector de Juan de Velasco del kilómetro 25 al kilómetro 29, el tramo del sector de Trigo Loma del kilómetro 52 al kilómetro 54, la zona de Los Santiagos en el kilómetro 75, la zona de Laucay en el kilómetro 89, la zona de La Soberana en el kilómetro 93-92, el sector de Cascajal en el kilómetro 100. El horario será de 6 a 18 horas, con el paso alternado cada 30 minutos. Las vías alternas para estos sectores son la vía Alausí, Sud, La Troncal, Guaranda, Baba, Hoyo. La vía Riobamba, Huamote, Alausí, la E35 se encuentra habilitada. Mientras tanto, la vía Tixán, Alausí, la E35 se encuentra cerrada debido a la pérdida de la vía en el sector de Casual. La vía alterna para esta zona es la vía Guamote, García Moreno, Sibambe, Huasuntos, Cherlo y Charicando. También está habilitada la vía Tixán, Pueblo Viejo, Alausí, pero para vehículos de hasta 3.5 toneladas. La vía Alausí, Chunchicuenca. La E35 está habilitada, la vía Riobamba, Alausí, Huigra, El Triunfo, la E47 está habilitada. Y en caso de cerrarse este tramo vial, la vía alterna será Pacma, Tilaguel, Ehuigra. La vía Riobamba, Guaranda, la E492 está habilitada. La vía Riobamba, Penipe, Baños se encuentra habilitada. Sin embargo, el GAD cantonal de Penipe informa que de presentarse lluvias en el sector, se procederá al cierre de la circulación vehicular. Las vías alternas en caso del cierre de este tramo es la vía Caguají-Piliate-Cotalola 304, la vía Riobamba-Mocha-Baños. También la vía Riobamba-Cebadas-Macas, la E46, se encuentra habilitada. La vía Tungurahua, las vías de Tungurahua. La vía Ambato-Pelileo-Baños, la E30, se encuentra habilitada. La vía Ambato-Guaranda, E491, está habilitada. La vía Ambato-Quito, la E35, está habilitada. La vía Ambato-Riobamba, E35, está habilitada. La vía Caguají-Piliate-Cotalola, E304, está habilitada. La vía Baños-Puyo, la E30, está parcialmente habilitada debido al socavamiento en el talud interior con afectación en la calzada en el sector de Lagoyán, kilómetro 43. También debido a la pérdida de la mesa de la vía en el sector San Jorge, en el kilómetro 48, y debido al colapso del muro del talud inferior en el sector Río Negro en el kilómetro 63. En el caso de las provincias de Cotopaxi, las vías Latacunga-Quito, la E35 está habilitada. Mientras tanto, la vía Latacunga-Zumbagua-Pilalola-Maná, la E30, está parcialmente habilitada debido al deslizamiento del talud inferior con afectación a la calzada en el sector de Tacajaló, parroquia Tingo La Esperanza, en el kilómetro 106 del lado derecho. También debido al deslizamiento del talud interior con afectación a la calzada en el kilómetro 79 del lado izquierdo y en el kilómetro 84 del lado derecho. También se reporta en el kilómetro 85 del lado izquierdo. Se pide a los ciudadanos circular con precaución en esta zona. La vía alterna para llegar al cantón La Maná es la vía Latacunga, Machachi, Aloac, Santo Domingo, La Maná. La vía Quilotoa, Chuchilango, Engocay está habilitada y la vía Salcedo, a Latacunga, Salcedo, Ambato, la E35, está habilitada en su totalidad. Con esta información vamos a iniciar con las noticias locales.
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3: FECOS y Municipio de Salcedo coordinan obras prioritarias para comunidades rurales. La Federación de Comunidades y Organizaciones de Salcedo y el Gobierno Autónomo Descentralizado Municipal de Salcedo acuerdan ejecutar una serie de obras destinadas a mejorar las condiciones de vida de las comunidades de la zona oriental del cantón. La decisión se adoptó durante una reunión de trabajo entre dirigentes comunitarios y autoridades municipales con el propósito de atender necesidades consideradas prioritarias para los habitantes del sector. El encuentro estuvo liderado por la presidenta de FECOS, Gabriela Tercero, junto a representantes de la organización y alcalde de Salcedo, Juan Paul Pacheco. Durante la jornada se analizaron varias demandas comunitarias y se estableció una agenda de trabajo que permitirá coordinar la ejecución y seguimiento de diferentes proyectos. Entre las principales intervenciones previstas constan el mantenimiento de las baterías sanitarias de la comunidad El Galpón, la construcción del cerramiento del estadio de Bellavista, trabajos de mejoramiento en el tanque de tratamiento de agua de Papaurco, la construcción de graderíos en el estadio de esta comunidad y el apoyo con maquinaria para diversos sectores rurales. Las autoridades señalaron que estas obras responden a solicitudes planteadas por las comunidades y forman parte de una estrategia de trabajo conjunto para fortalecer el desarrollo territorial. Asimismo, destacaron la importancia de mantener espacios de diálogo permanente que permitan identificar necesidades y coordinar acciones en beneficio de la población. Fuente Al Día Online, reportó para Contextos y Textos Alan Porras.
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2: Seguimos en nuestro recorrido informativo y ya nos acompaña en esta mañana el ingeniero Fernando Charco. Él es gerente de Perla Andina, vino de Mortiño de Sicchos. Con él vamos a conversar sobre el vino de Mortiño como un producto que impulsa el desarrollo de Cotopaxi. Buenos días, ingeniero. Bienvenido a UTC Radio.
4: Buenos días, muchas gracias por la invitación. Para mí es un gusto poder estar aquí en UTC Radio y dar a conocer lo que es la marca Perla Andina, ¿no? Un saludo cordial a todos los radioescuchas de aquí de UTC Radio.
2: Sí, coméntanos un poco cómo ha venido hasta el momento desarrollándose los trabajos en lo que es la producción del vino de Mortiño.
4: Bueno, como ustedes saben, Perla Andina es una marca. Es una organización comunitaria de 42 socios que está registrado, que tiene su domicilio en el cantón Sicchos, en la comunidad de Quinticucí, de la provincia de Cotopaxi. Nosotros venimos elaborando vinos de Mortiño a partir de unos 10 años atrás, 12 años atrás. A partir del vino de Mortiño hemos desarrollado más productos, como el vino de mora, el vino de flor de Jamaica, el vino de frangüesa, y seguimos incrementando nuestra producción, ¿no? Incrementando nuestra cartera de productos. Para nosotros como Perla Andina es muy importante este tema de una economía social, ¿no? De un desarrollo local. Como les indico, nosotros vamos ya más de 10 años elaborando nuestro vino, es un producto que se comercializa a nivel nacional.
2: Cuéntenos un poco cómo inició este proyecto del vino de Mortiño en la comunidad Quinticusic, cómo surgió la idea y cómo han ido en este proceso paulatino de más de 10 años, donde ahora es una marca reconocida a nivel nacional y también entiendo que han tenido también ya salidas internacionales.
4: Sí, bueno, como les indicaba, nosotros hemos empezado hace unos 12, 10 años atrás. Todo surgió gracias en realidad a las visitas de técnicos, de ingenieros que llegaban a la comunidad a ayudar, ¿no? A dar diferentes servicios por parte de ONGs, por parte de instituciones públicas, instituciones privadas. Entonces llegaban ingenieros y en esa ocasión, en su momento, había llegado un ingeniero y se había experimentado o habían empezado a hacer lo que es la mermelada. Entonces se veía que en el lugar había mucha fruta, el Mortiño más que todo, ¿no? Entonces, y el mismo que solo se utilizaba para noviembre, para la colada morada. Y básicamente el producto se desperdiciaba en el páramo. Entonces, viendo desde ese lado, este ingeniero, esta ingeniera habían buscado sacar un producto. Entonces empezaban las experimentaciones realizando lo que es la mermelada. Se inició con la elaboración del vino, pero en su momento no era vino, sino era vinagre. Se inició así, básicamente, con un grupo de 3 personas. A partir de esto vieron que sí podían elaborar el vino, salían a vender a las ferias, en Sichos, hasta en la Tacunga, en unas botellas grandes, de esas botellas de champán. Bueno, después vieron que necesitaban crecer, entonces ahí es lo que agrupan a los socios de la comunidad, agrupan a más personas para poder invertir un poco de dinero, poner un poco de dinero y empezar a comprar más botellas, más Mortiño, empezar a hacer las etiquetas, comprar los corchos, los capuchones. Y una vez que ya se fue un poco, digamos, especializando la producción del vino, se formó y se creó legalmente lo que es la Organización Comunitaria de Producción Alimenticia Perla Andina de Quinticusí. Estamos constituidos en el año 2016 en la CEPS. Bueno, después de eso, pues ahora han pasado un montón de administraciones, se ha ido creciendo la organización, como todo negocio, como toda empresa también, ¿no? Ha tenido puntos altos, puntos bajos, pero nos hemos mantenido. Hoy por hoy estamos trabajando en buscar posicionar más nuestra marca, lo que es Perla Andina, una marca sicchense, una marca de Cotopaxi en el mercado nacional, y lo estamos logrando. Bueno, a través de estos 5 años se ha trabajado fuerte en ese tema. Nuestro producto lo pueden encontrar a nivel nacional. Estamos percheando en diferentes supermercados en Imbabura, estamos en Ibarra, estamos en Otavalo, estamos también en Quito, nos pueden encontrar en Baños, en Cuenca, en Riobamba, igual por ejemplo en la Tacunga nos pueden encontrar en Multiza. Ya estamos percheando con ellos también. Entonces, de una otra forma, vamos creciendo. Y sí, en el mercado internacional también sí hemos enviado nuestro producto. He estado en diferentes ferias. Hemos enviado a Italia, hemos enviado a China, Estados Unidos. Hace unos 4 años atrás estuvimos en una feria en Dubái. En esta ocasión, en este año, vamos a estar en unas ferias en Alemania, en España, en Italia. Nosotros ya enviamos nuestro producto para que esté perchando, esté posicionado en estas ferias internacionales, ¿no? Que es muy importante dar a conocer nuestros productos, y más un producto local y un producto único como es el vino de Mortiño, y realizado por una organización comunitaria.
2: Esto es importante, ¿no? Porque han venido de menos a más, se ha ido posicionando este producto. Adicional a esto, ustedes obtienen, digamos, la materia prima para el vino de Mortiño de la zona mismo, ¿no? De los pajonales, de los páramos donde está y crece esta planta del Mortiño.
4: Sí, nosotros, nuestro producto, nuestro Mortiño, como usted bien lo dijo, obtenemos primero en nuestra comunidad. Nosotros tenemos unas 300 hectáreas de páramo en donde tenemos producción de Mortiño, y gracias a Dios el Mortiño que da allá en Quinticusí, en Sichos, es un Mortiño de muy buena calidad, es un Mortiño top. Aparte de eso, también, como usted sabe, en realidad nuestro producto, nuestra empresa y nuestro vino tiene mucha acogida a nivel nacional. Entonces nosotros vamos produciendo más. En ese sentido, pues igual nosotros debemos, estamos y compramos el mortiño en otros lugares, como por ejemplo en Imbabura, en Riobamba, también en Carchi, nosotros obtenemos nuestro mortiño, porque de una u otra forma ya nuestro páramo no abastece. Entonces nos toca buscar en diferentes lados nuestra materia prima. E igual también nosotros elaboramos otros tipos de vino, ¿no? Igual nosotros la materia prima también compramos en otras localidades, y si es que tenemos en nuestra zona, pues se adquiere ahí. De otra forma también dinamizamos la economía, ¿no? Damos más trabajo a más personas que se dedican a esto.
2: A esto iba la siguiente pregunta, ¿no? Usted al inicio nos decía, ahora estamos ofreciendo una cartera de productos un poco más amplia, no solamente vino de mortiño, sino vino de frambuesa, vino de el vino de flor de Jamaica,
4: de mora.
2: Que el vino de mora también adicional, ¿no? Son los tres nuevos vinos que se están produciendo, que también tienen ya la marca de Perla Andina. Ahora, ustedes tuvieron en el 2024 una situación un poco compleja, ¿no? Con incendios forestales por la zona, y donde efectivamente también hubo una pérdida bastante considerable de lo que eran los cultivos silvestres o las plantas silvestres del mortiño. ¿Cómo han venido ustedes como comunidad trabajando para la recuperación de estos espacios que fueron afectados por los incendios del 2024?
4: Y bueno, ese incendio que se dio en ese momento fue un golpe bastante duro para nosotros como empresa a las empresas que nos dedicamos a elaborar vinos de mortiño, ¿no? Porque básicamente nos quedamos sin materia prima. Nos tocó buscar por diferentes lados, nos tocó pagar más, nuestros costos se incrementaron. Entonces sí fue complicado, pero bueno, hoy por hoy han pasado casi dos años y bueno, el páramo se está recuperando, ya se ha recuperado. De una u otra forma, claro que no al 100%, pero se ha logrado mantener lo que es el cultivo de mortiño. Entonces aquí incluso hay unas particularidades, porque por ejemplo, cuando se quema una parte del páramo, no sé por qué, pero el mortiño como que empieza a crecer con mayor fuerza. Entiendo que debe ser por los abonos o no sé qué se produce en ese momento. Pero de ahí, bueno, nosotros hoy por hoy lo que mantenemos y lo que nos hemos dicho a nuestros socios, los miembros de la comunidad, que ellos son los que cuidan en realidad, ¿no? Más que todo ahora que está el verano, es básicamente no quemar nuestros pajonales o sea capacitados, se les indica que no debemos de, porque ellos suelen a veces quemar, digamos, tienen ahí un...
2: Las quemas agrícolas que se llaman.
4: Exactamente. Tienen las quemas agrícolas, tienen ahí lo que es la leña, suelen quemar y eso a veces sale de control y eso puede llevar a que también se vea afectado el páramo. Entonces sí, se hemos capacitado, hemos conversado con ellos en las diferentes reuniones que tiene la comunidad, se socializa estos temas para que vayan concientizando, ¿no? Y utilicen otros métodos, otras metodologías y no pongamos en riesgo lo que es el páramo, lo que es nuestro producto y también la fauna del sector, ¿no?
2: Esto es importante, siempre tener la apertura con la naturaleza. Ahora, ustedes, ¿cuántos son los socios de esta empresa comunitaria que es la que están teniendo en Quinticusic, allá en Sicchos, y que efectivamente ha hecho que hoy en día sea el vino que ustedes producen una marca reconocida y ayude a dinamizar la economía del cantón y también parte de la economía de la provincia?
4: Bueno, claro, en realidad nosotros estamos conformados por 42 socios, ¿no? Entre ellos están hombres, mujeres, personas adultas, jóvenes, incluso personas con discapacidades. Lo que se ha hecho es, de una u otra forma, el trabajo constante. Bueno, iniciaron nuestros padres con esta idea. Como indicaba hace un momento, nuestros padres iniciaron con esta idea, con esta forma de emprender, y ahora lo que se está haciendo es, de una otra forma, hacer una transición generacional. Luego de ellos que iniciaron con la idea, pues ahora nosotros como la siguiente generación estamos tomando la posta e ingresando con nuevas ideas, porque gracias igual al esfuerzo de nuestros padres, nosotros hemos estudiado, somos profesionales y ahora nosotros estamos ayudando en diferentes ámbitos. Tenemos igual los hijos de los socios, familiares de los socios que trabajen en la planta, que trabajen en ventas, que trabajan en publicidad, que trabajan en, igual por ejemplo yo también soy hijo de los socios, estoy al frente. Entonces venimos con ideas nuevas, con ideas que va a mejorar nuestra empresa. Entonces ha sido básicamente la concientización y el trabajo constante y también el cambio generacional, ¿no? Saber respetar este tema, porque como ustedes saben, sí, nuestros padres tuvieron la idea, pero tal vez ahora el mundo es cambiante. Ahora utilizamos mucha tecnología, incluso ahora ya se maneja lo que es la inteligencia artificial. Entonces debemos irnos adaptando y Perla Andina busca adaptarse a estos nuevos cambios, con esta nueva idea de ir también dando la aposta a la gente que viene atrás, y después de nosotros estaremos hasta un momento, y después de nosotros vendrán tal vez nuestros hijos, y ellos también tomarán la aposta, y ellos vendrán con nuevas ideas, y nosotros debemos estar abiertos a estos cambios. Entonces esto ha hecho que Perla Andina, a través de estos 10 años ya constituidos legalmente, vaya trabajando, se vaya creciendo poco a poco. Eso sí ha sido también, eso es un punto importante, ¿no? Se ha ido creciendo poco a poco, pero sostenido. Aquí la cuestión es que, como usted sabe, somos una organización de 42 socios, y eso también, claro que tiene sus beneficios, pero también en algunos momentos ha generado algunas cuestiones negativas, pero lo hemos sabido sobrellevar. Y ahora pues estamos bien encaminados, estamos con un objetivo claro, esperamos continuar así, creciendo y desarrollando más productos, e incluso beneficiando lo que es a Sixtus, beneficiando a Cotopaxi y también directamente beneficiando a nuestros socios. La idea es eso. Atrás de una botella de vino está el trabajo de los 42 socios, porque ellos también participan activamente en el proceso productivo y en el proceso de ventas de nuestro producto. Entonces también esto es un punto a destacar, ¿no? Que nosotros hemos dado trabajo, y la idea ha sido eso, que ellos tengan trabajo en su propia tierra, en su propia localidad, ellos no tengan la necesidad de emigrar, no tengan la necesidad de salir de su lugar de nacimiento, tal vez a buscar trabajo en la ciudad o migrar a otros países, en donde eso también causa muchas complicaciones, se destruye la familia, viene un costo social alto. Entonces, con estas ideas, con estos emprendimientos, de esta forma y como lo es Perla Andina, pues también buscamos mejorar las condiciones de vida, ¿no?
2: Justamente estaba revisando un poco las redes sociales de Perla Andina y nos topamos con una edición especial del Mundial de Fútbol, ¿no? Una botella especial que ustedes hicieron, sí, con vino. Y precisamente, ¿dónde, cómo puede la gente adquirir esta edición especial, que está llamativa en realidad, ¿no? La forma de la Copa del Mundo, con una tapa que asemeja una tapa dorada. ¿Cómo podemos hacer? Porque en realidad, eso le digo, estaba revisando ahorita las redes de Perla Andina y nos topamos con esta pequeña iniciativa.
4: Sí, como, bueno, ustedes saben, estamos en el mes mundial, Ecuador está participando y nosotros también nos vamos acoplando, ¿no?, a las situaciones, vamos generando ideas. Entonces, en ese sentido, pues, tuvimos esta iniciativa. Básicamente, bueno, como primer punto nosotros estábamos regalando estas botellitas, solo tenían que pronosticar los partidos de Ecuador. Si es que acertaban, pues se llevaban de forma gratis esta botella. Ya hemos entregado algunas botellas, todavía seguimos entregando porque tenemos nuestros clientes, nuestros consumidores que son a nivel nacional, estamos haciendo envíos. Entonces esa fue la forma de ganar, ¿no? Es una botella exclusiva del Mundial, que solo estamos sacando en estas temporadas. Ahora, claro, bueno, ahora ya, como decir, la iniciativa era cuando jugaba Ecuador. Ahora, bueno, chuta, Ecuador ya quedó fuera, pero vamos a hacer una última pronóstico, una última publicación en la final del Mundial, en donde vamos a igual invitar a nuestros clientes que den me gusta, que compartan, que sigan la página y comenten el pronóstico de quién es el campeón o básicamente por cuánto va a ganar. Entonces, si acierta, pues se va a llevar de forma gratis esta botellita. Luego del Mundial, nosotros igual vamos a empezar a comercializarlo, este producto, a las personas que deseen, que les guste y que quieran tener esta botellita de forma como algo más de...
2: Como, digamos, para colección, ¿no? Sí, porque tiene un diseño
4: exactamente,
2: bastante...
4: Exactamente, como colección.
2: Bastante sí, llamativo, sí, sí, tiene el diseño. ¿Cuánto ustedes están produciendo de vino al mes o a la semana? ¿Cómo ustedes planifican su producción?
4: Bueno, nosotros básicamente al mes estamos produciendo alrededor de 2.500 litros de vino. Nosotros, igual nos vamos acoplando de acuerdo a nuestra demanda de producto, ¿no? Nosotros, como ustedes saben, también tenemos una planta que fue construida y también fue realizada por nuestros socios, ¿no? Y fue inaugurada hace un año. Entonces, ahí ya estamos teniendo lo que es un espacio un poquito más amplio para poder poner más tanques y poder incrementar nuestro nivel de producción. Pero igual todavía estamos limitados en espacio. Por tanto, nosotros somos muy cuidadosos en el sentido de poder producir lo que se va a vender. Entonces, esa es nuestra política. Hoy por hoy, como le indico, estamos produciendo alrededor de 2.000 litros mensuales aproximadamente de vino. Eso igual ahora esperamos incluso incrementar esta producción con la nueva planta que estábamos construyendo en conjunto con la prefectura de Cotopaxi.
2: Más o menos, ¿en cuánto tiempo ustedes han planificado tener la nueva planta y esta planta les permitirá a ustedes incrementar ya la producción de vino?
4: Esperamos esta planta poder inaugurar este año, ojalá en noviembre. Bueno, como ustedes saben, son inversiones del sector público, entonces también dependemos mucho de los tiempos de la contratista. Entonces esperamos en noviembre aproximadamente inaugurar la planta. Cuando nosotros con esta nueva planta de producción, que básicamente ya viene como que más estructurada para producir vinos, ¿no? Entonces nosotros estamos seguros que vamos a incrementar nuestro nivel de producción. Claro que es importante indicar que nos toque invertir en lo que es en tanques, en equipos, y eso nos va a permitir mejorar nuestro producto y también llegar a más mercado, ¿no?
2: Importante conocer cómo viene trabajando esta empresa comunitaria que nació en Quinticusic y que hoy en actualidad tiene ya un reconocimiento, como decíamos, no solamente local, es un reconocimiento provincial, nacional y también, como usted nos contaba, estas buenas noticias están ya saliendo para el exterior. Italia, Alemania son los países que han recibido ya el vino de Murtiño y hoy se está degustando también en Europa. Importante conocer esta iniciativa. Ya en la parte final, ingeniero, ¿qué nos puede decir a quienes estamos conectados a la señal de UTC Radio y a quienes estamos conectados también a las redes sociales del medio de comunicación?
4: Sí, bueno, primero, como les indicaba, agradecer por la invitación. Igual también un saludo cordial a todos nuestros clientes que son el motor básicamente para nosotros seguir trabajando. Agradecer a ellos por consumir nuestro producto, por darle el valor que se merece lo que es Perlandina. Como bien lo saben, Perlandina es una organización comunitaria. Nosotros no somos una empresa de uno o dos personas. Entonces, este producto tiene un valor agregado adicional. En ese sentido, pues, igual invitamos a todos nuestros radioescuchas que consuman nuestros productos, que hagan conocer nuestra marca, que apoyemos este tipo de emprendimientos. Porque esto ayuda a dinamizar la economía local, ayuda a mejorar las condiciones de vida de las personas. Entonces, hacemos una invitación a todos nuestros clientes, a todos nuestros radioescuchas que vayan consumiendo Perlandina, que también tengan a conocer nuestra marca, que es importante. Que existe una marca en Cotopaxi que inició, que creó un producto único y que ahora lleva el nombre. Nosotros donde vamos decimos, ¿de dónde son? Somos de Sitges, somos de Quinticusí. Somos de Cotopaxi, entonces ellos ahí incluso van conociendo nuestro cantón y vamos dando a promocionar nuestra provincia. Entonces, eso también es un punto importante, ¿no? Así es que, como les indico, pues primero agradecer a nuestros clientes, a nuestros socios, a todas las personas que nos han apoyado y también invitarles que sigan consumiendo nuestro producto, hagan sus pedidos. Nosotros estamos trabajando 24/7, nosotros hacemos entregas a nivel nacional. Hacemos envíos.
2: ¿A dónde pueden hacer los pedidos directos del vino?
4: Pueden ingresar a nuestras páginas web o también al Facebook, ahí están nuestros contactos, o a su vez también pueden comunicarse al siguiente número, que es el de la organización, ¿no? En donde está la planta, y ya nos informan y nosotros hacemos la entrega. 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Básicamente es el número de la organización de la planta, en donde pueden hacer sus pedidos y nosotros hacemos los envíos a nivel nacional. y también, como les indico, pueden stalkear, pueden ingresar al Facebook, buscar Perlandina y ahí contactarse con nosotros. Nosotros estaremos haciendo las entregas. Eso básicamente, como digo, muchísimas gracias a nuestros clientes, a todos los radioescuchas, que vayan conociendo y vayan también promocionando y sean nuestros embajadores y lleven el mensaje de lo que es Perlandina, lo que es la marca Perlandina y lo que es nuestro producto especial, que es vino de Mortillo.
2: Queremos agradecerle mucho por habernos acompañado. También a quienes nos escuchan a través de 102.9 en Cotopaxi, Tungurahua. Y a quienes están conectados a través de nuestra página web y de nuestro live en Facebook. Les agradecemos mucho y estaremos regresando en contados minutos para seguir con nuestro recorrido informativo.
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9: Chuchufindi es una ciudad ecuatoriana, cabecera cantonal del cantón Chuchufindi, así como la segunda urbe más grande y poblada de la provincia de Sucumbíos. Se localiza al norte de la región amazónica del Ecuador, en una extensa planicie, en la orilla derecha del río Chuchufindi. Es uno de los más importantes centros económicos, financieros y comerciales de la provincia. Las actividades principales de la ciudad son la industria petrolera, el comercio, la ganadería y la agricultura. Es uno de los parajes del Ecuador que ofrece mayor variedad de mamíferos y abundante número de especies de anfibios, aves y reptiles, entre los que se encuentran dos cocodrilos, el caimán negro y el caimán de anteojos, tortugas y lagartijas. Es un ecosistema de gran importancia, especialmente porque en él se encuentran especies de flora y fauna de gran interés científico. Su fecha de cantonización fue el 7 de agosto de 1984.
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12: Avanzamos con las noticias locales. Queremos informarles a ustedes, diario La Gaceta, en su edición del 6 de julio del 2026, indica IES abre convocatoria para médicos generales con vacantes en Cotopaxi. La institución informó que el proceso fue publicado a través de sus canales oficiales.

0: Y está dirigido a profesionales que cumplan con el perfil establecido. Aunque no precisó el número de vacantes disponibles, se confirmó que la convocatoria se desarrolla en 15 provincias a escala nacional. Para participar, los aspirantes deben contar con título de tercer nivel como médico general y acreditar 2 años y 6 meses de experiencia en servicios de salud, incluyendo el año de salud rural. La etapa de postulación se realizará mediante el envío de documentación al correo selección-alto-salud@ies.gob.es, al correo selección-alto-salud@ies.gob.es, desde el domingo 5 hasta el miércoles 8 de julio del 2026. En el asunto del mensaje se deberá indicar el cargo de médico general y la provincia a la que se desea postular, pudiendo escoger únicamente una. Entre los documentos requeridos constan la hoja de vida en formato encuentre empleo, el título de tercer nivel, el registro del título en la CENESID, el registro en la ACCESS, y la forma opcional, certificados de formación continua superiores a 40 horas y documentos que respalden las acciones afirmativas. Una vez concluida la recepción de postulaciones, el IES notificará mediante correo electrónico a los aspirantes sobre la fecha, el horario y el canal para rendir evaluaciones académicas y psicotécnicas en que forman parte del proceso de selección. Posteriormente se efectuará la calificación final de los postulantes y los profesionales seleccionados serán notificados a través de correo electrónico conforme el cronograma establecido por la institución. El IES recordó que todas las etapas del proceso, desde la postulación hasta la selección de los profesionales, son completamente gratuitas, por lo que exhortó a los aspirantes a no realizar pagos ni a dejarse sorprender por posibles estafas. Seguimos con las noticias locales.
1: Registro Civil amplía atención sin turno hasta diciembre de 2026. El Registro Civil del Ecuador anunció la ampliación de la atención sin agendamiento previo para los trámites de cédulas y pasaportes hasta diciembre de 2026. La medida busca facilitar el acceso de los ciudadanos a los servicios de identificación, reducir tiempos de espera y evitar la acumulación de solicitudes en las agencias del país. La institución informó que los usuarios podrán acercarse directamente a las oficinas habilitadas para realizar sus trámites sin necesidad de obtener un turno previo a través de plataformas digitales. Esta modalidad se mantiene debido a la alta demanda registrada y a la necesidad de garantizar una atención más ágil y eficiente. Las autoridades señalaron que la extensión del servicio permitirá atender a personas que, por motivos laborales o de conectividad, enfrentan dificultades para acceder a los sistemas de agendamiento. Además, se busca fortalecer el derecho a la identidad y facilitar la obtención o renovación de documentos indispensables para diversos trámites personales y laborales. El Registro Civil indicó que continuará evaluando la demanda de usuarios y reforzando la capacidad operativa de sus agencias para brindar una atención oportuna. La institución recomendó a la ciudadanía acudir con la documentación requerida y verificar los horarios de atención para evitar contratiempos durante el proceso. Reportó para Contextos y Textos Emily Zavala, fuente La Gaceta.
0: La Tacunga Informativa al Día nos informa lo siguiente: Trekking al Putzalagua promueve el turismo. La carrera de turismo de la Universidad Técnica de Cotopaxi y el proyecto University Tourist Center realizaron con éxito el Trekking al Putzalagua, una actividad abierta al público que promovió el deporte, la recreación y la valoración del patrimonio natural de la provincia. La jornada reunió a estudiantes, docentes, graduados y ciudadanos en un espacio de integración, aprendizaje y exploración, permitiendo a los participantes recorrer senderos naturales, conocer la biodiversidad del sector y fortalecer su vínculo con el entorno a través de una experiencia de turismo sostenible. Además de fomentar el turismo responsable, la actividad destacó la importancia del deporte al aire libre como una práctica que fortalece el cuerpo y la mente. El senderismo constituye el senderismo contribuye a mejorar la condición física, la resistencia cardiovascular y el equilibrio, al tiempo que reduce el estrés, favorece el bienestar emocional y promueve hábitos de vida saludables mediante el contacto directo con la naturaleza. Durante el recorrido también se impulsó la educación ambiental, sensibilización a los asistentes sobre la conservación de los ecosistemas y el cuidado de los recursos naturales. Estas iniciativas fortalecen la vinculación entre la universidad y la comunidad, impulsan el desarrollo del turismo sostenible y generan espacios de convivencia que contribuyen a la formación integral de los estudiantes y al bienestar de la sociedad. Seguimos con las noticias locales.
2: Dos personas resultaron heridas en un siniestro de tránsito en el sector de El Chasqui, en La Tacunga. Dos personas resultaron heridas la madrugada de este lunes 6 de julio del 2026, tras un siniestro de tránsito registrado en el sector de El Chasqui, a la altura del acceso al Parque Nacional Cotopaxi, en la provincia de Cotopaxi. De acuerdo con información del EQ911, la alerta ingresó a las 5:35 a través de la línea única para emergencias 911. Tras el reporte, se coordinó la atención con personal del Ministerio de Salud Pública, Tránsito La Tacunga, Panavial y el Cuerpo de Bomberos. Como información preliminar proporcionada por las instituciones de primera respuesta, dos personas resultaron heridas y recibieron atención en el lugar por parte de los equipos de emergencia. Hasta el momento, las autoridades no han informado sobre las causas del siniestro ni la identidad de los afectados. Tampoco se ha detallado el estado de salud de las personas heridas. Las entidades competentes continúan con las investigaciones para determinar las circunstancias en las que ocurrió el accidente. Fuente: Al Día Online. Para Contextos y Textos, reportó John Spinett.
0: Mediante comunicado de prensa, el Ejército Nacional informa las Fuerzas Armadas continúan con apoyo y la recepción de ayuda humanitaria para Venezuela. En las instalaciones del Aeropuerto Internacional Cotopaxi, el Ejército Nacional, a través de la Brigada de Fuerzas Especiales número 9 Patria, se encuentra con el apoyo a la Secretaría Nacional de Gestión de Riesgos para la recepción, clasificación y apilamiento de las donaciones que arriban diariamente desde las provincias de Pichincha, Chimborazo y Pastaza. La actividad se cumple diariamente en coordinación con las instituciones del Estado, con la finalidad de mantener listo cada cargamento de ayuda humanitaria que se envía hacia Venezuela, gracias al empleo del avión Hércules de la Fuerza Aérea Ecuatoriana. Continuamos con las noticias locales.
3: Cotopaxi intensifica operativos de seguridad y control. La gobernación de Cotopaxi, de la mano con las tendencias políticas locales, desplegó una serie de operativos de control en diversas parroquias de la provincia. Estas intervenciones estratégicas tienen como firme propósito garantizar que se respete la normativa legal vigente y fortalecer de manera integral la seguridad en el espacio público. Durante los recorridos, las autoridades procedieron al retiro de ciudadanos que consumían bebidas alcohólicas en la vía pública. Asimismo, se emitieron citaciones formalizadas a establecimientos comerciales que operaban de forma irregular y se clausuraron eventos, bares y discotecas que incumplían de manera directa las disposiciones de la ley. La institución reafirmó su compromiso absoluto de mantener estos controles de manera permanente y coordinada. Con estas acciones continuas se busca prevenir incidentes de violencia, promover la convivencia armónica entre vecinos y resguardar firmemente el orden y el bienestar de los habitantes de Cotopaxi. Fuente: La Tacunga Informativa Al Día. Para Contextos y Textos, reportó Tatiana Tapia.
0: Vamos a continuar con las noticias locales. A través de un comunicado de prensa enviado por la Cruz Roja Ecuatoriana, nos informan los siguientes: comunidades más organizaciones resilientes. Cotopaxi fortalece las capacidades en el recinto La Libertad. En el Cantón La Maná de la provincia de Cotopaxi, como parte del compromiso de fortalecimiento de las comunidades resilientes, la Cruz Roja de Cotopaxi desarrolló una jornada integral de trabajo junto al Comité Comunitario y al Comité de Salud del Recinto La Libertad en el Cantón La Maná, promoviendo acciones orientadas al desarrollo comunitario, la salud preventiva, el acceso seguro al agua y la participación ciudadana. Durante la intervención se llevaron a cabo actividades de cohesión social que fortalecieron el trabajo en equipo, el sentido sentido de pertenencia y el compromiso de los habitantes con el desarrollo de su comunidad. A través de metodologías participativas y dinámicas lúdicas, los asistentes compartieron espacios de aprendizaje, integración y confianza, fortaleciendo los vínculos comunitarios y la capacidad de organización local. Como parte del proceso de fortalecimiento y seguimiento de la brigada comunitaria, también se desarrollaron actividades recreativas y de socialización, utilizando el baile como una herramienta para promover la integración, la comunicación y el trabajo colaborativo entre sus integrantes. Estas acciones contribuyen a consolidar brigadas comunitarias preparadas para responder de manera organizada ante diferentes necesidades y situaciones de emergencia. Otro de los componentes de la jornada fue la realización del diagnóstico comunitario y la construcción participativa del plan de acción comunitario, un proceso mediante el cual la población identificó de manera conjunta las principales necesidades, capacidades y prioridades del territorio. Este ejercicio permitirá orientar futuras acciones de desarrollo con base en las líneas de acción de la Cruz Roja Ecuatoriana, impulsando iniciativas sostenibles que mejoren la calidad de vida de las familias y fortalezcan la resiliencia comunitaria. En el ámbito de la salud, el equipo técnico impartió una capacitación sobre prevención del dengue, brindando información práctica sobre las medidas de prevención, eliminación de criaderos de mosquitos, transmisores y la promoción de hábitos saludables que permitan reducir el riesgo de esta enfermedad en la comunidad. Adicionalmente, se efectuó una evaluación inicial de la toma de agua comunitaria con el propósito de analizar su funcionamiento e identificar oportunidades de mejora que permitan fortalecer el acceso al agua segura para los habitantes del recinto, contribuyendo a la prevención de enfermedades y al bienestar colectivo. Estas actividades reflejan el trabajo permanente que desarrolla Cruz Roja de Cotopaxi con los procesos participativos dentro de la comunidad. Vamos a las noticias nacionales.
4: Y ahora, el detalle de la información más destacada registrada en el Ecuador.
5: El 67% de usuarios del transporte público en Ambato no utiliza las paradas establecidas. Un estudio realizado en Ambato reveló que aproximadamente el 67% de los usuarios del transporte público aborda o desciende de los buses fuera de las paradas oficialmente establecidas. Esta situación representa un desafío para la movilidad urbana y genera riesgos tanto para pasajeros como para conductores y peatones. Las autoridades de tránsito explicaron que el incumplimiento de las paradas autorizadas contribuye a la congestión vehicular, dificulta la circulación de las unidades de transporte y aumenta las probabilidades de accidentes en diferentes sectores de la ciudad. Además, esta práctica afecta la planificación y eficiencia del sistema de transporte público. Según análisis, muchos ciudadanos optan por tomar los buses en lugares cercanos a sus destinos o viviendas, priorizando la comunidad sobre el uso de los espacios designados. Sin embargo, los especialistas señalan que el respeto a las paradas contribuye a mejorar el orden vial y la seguridad de todos los usuarios. Frente a esta realidad, las autoridades plantean reforzar campañas de educación vial y concienciación ciudadana para fomentar el uso adecuado de las paradas de transporte público. También se prevé fortalecer los controles y evaluar posibles mejoras en la ubicación de algunas paradas para responder a las necesidades de movilidad de la población. Fuente Diario La Hora, Ambato. Reportó para Contextos y Textos, Alan Porras.
0: El Ministerio del Interior, a través de la Policía Nacional, abre las inscripciones para los campamentos vacacionales gratuitos. Esta iniciativa, denominada Aventuras con Paquito, a través impulsadas por el Ministerio del Interior, a través de la Policía Nacional, informa que se realizarán los campamentos vacacionales gratuitos dirigidos a niñas y niños de 8 a 12 años durante el periodo de vacaciones del régimen Sierra y Amazonía. Esta iniciativa busca promover espacios seguros de recreación, aprendizaje y fortalecimiento de valores. Las inscripciones se realizarán del 14 al 17 de julio del 2026 en los 65 distritos policiales de las provincias de Carchi, Napo, Orellana, Pichincha, Cotopaxi, Chimborazo, Tungurahua, Pastaza, Bolívar, Azuay, Cañar, Morona, Santiago, Loja y Zamora Chinchipe. Los únicos requisitos para participar de estos vacacionales son presentar un documento de identidad del representante y del menor participante. Los campamentos se desarrollarán del 20 al 31 de julio de 8 a 12 horas e incluirán actividades deportivas, recreativas, artísticas y culturales, talleres de prevención y seguridad ciudadana, visitas guiadas a las instituciones de seguridad y la participación del grupo lúdico Paquito Policía, que promoverá mensajes de convivencia pacífica y respeto. Con esta iniciativa, la Policía Nacional prevé beneficiar a cerca de 1.700 niñas y niños, reafirmando su compromiso con una niñez protegida, feliz y formada en valores. Continuamos con las noticias nacionales.
1: Caso Villavicencio podría derivar en nuevas investigaciones judiciales. El avance de las investigaciones relacionadas con el asesinato del ex candidato presidencial, Fernando Villavicencio, continúa generando nuevas líneas de análisis dentro del sistema judicial ecuatoriano. Especialistas y autoridades consideran que la información obtenida durante los procesos judiciales podrían dar paso a nuevas investigaciones sobre posibles redes criminales, financiamiento ilícito y participación de actores vinculados al crimen organizado. El caso ha cobrado relevancia nacional debido a las implicaciones políticas y de seguridad que rodean el crimen ocurrido en agosto de 2023. Durante las investigaciones se han identificado posibles conexiones con estructuras delictivas que operan dentro y fuera del país, situación que mantiene abiertas varias líneas de indagación. Analistas señalan que los hallazgos obtenidos durante los procesos judiciales podrían contribuir al esclarecimiento de otros hechos relacionados con corrupción, delincuencia organizada y actividades ilícitas que afectarían la institucionalidad del Estado. Asimismo, destacan la importancia de que las investigaciones continúen bajo criterios de independencia y transparencia. Las autoridades han reiterado que el objetivo principal es determinar todas las responsabilidades relacionadas con el caso y garantizar que los hechos no queden en la impunidad. Mientras tanto, la ciudadanía y diversos sectores políticos permanecen atentos al desarrollo de uno de los procesos judiciales más relevantes de los últimos años en el país. Reportó para Contextos y Textos Emily Zavala. Fuente La Hora.
0: El portal Latacunga Informativa al Día nos informa: entre el 3 al 5 de julio del 2026 se registraron al menos 15 personas asesinadas por medio de sicariatos. Ecuador cerró uno de sus fines de semana más violentos en lo que va del año 2026. Entre el viernes 3 y el domingo 5 de julio, una ola de ataques armados, sicariatos y hallazgos macabros sacudió diversas provincias del país. Al menos se registraron 15 asesinatos. El viernes 3 de julio, la violencia comenzó con fuerza en Machala, provincia del Oro. Yerlin Jean-Pierre Palma Valencia, de 19 años, fue asesinado a tiros en el garaje de una vivienda ajena, donde intentó refugiarse mientras gritaba desesperadamente que querían matarlo. Sus perseguidores, que lo seguían en un automóvil blanco, no le dieron tregua y lo remataron en el lugar. Ese mismo día, en Esmeraldas, la confirmación de una tragedia enlutó a la institución policial con el hallazgo del cuerpo del sargento José Bernardo Nazareno Valencia, quien estaba desaparecido desde el lunes. Su cadáver fue encontrado en estado de descomposición a orillas del río Santiago, con múltiples impactos de bala. Masacres y sicariatos planificados el sábado. El sábado la violencia se intensificó en Guayaquil. Un ataque armado en la ciudadela Los Esteros dejó 3 personas fallecidas dentro de una camioneta blanca y una mujer herida en estado reservado. El vehículo de las víctimas terminó estrellándose contra un local de comidas tras el ataque de los sicarios. En Manabí, la ciudad de Manta, fue escenario del fusilamiento de Cristian Cantos Párraga frente al municipio. Los atacantes utilizaron fusiles, dejando aproximadamente 30 indicios balísticos en la escena. La provincia del Oro continuó bajo fuego. En Pasaje, Julio Aurelio Abril Paladines, de 34 años, fue acribillado mientras conducía su jeep. En Santa Rosa, un sicario encapuchado ingresó a una vivienda en el barrio San Francisco y asesinó a Wilfrido Hernán Huanga Porras, de 40 años, frente a su familia mientras descansaba en su dormitorio. Domingo de terror extremo y luto nacional. El domingo amaneció con escenas de extrema crueldad. En Machala, los habitantes del barrio Las Mercedes se conmocionaron al encontrar una cabeza humana dentro de una mochila, acompañada de panfletos con amenazas de grupos delictivos. Horas más tarde, en el sector de Zapán, de la misma ciudad, una joven de 25 años fue ejecutada con 4 disparos en la cabeza y su cuerpo abandonado entre la maleza. Otros eventos fatales también se incluyeron. En Quevedo, Manuel Vélez, un reconocido criador de gallos, fue asesinado en una gallera por sujetos que irrumpieron en el sitio y dispararon sin mediar palabra. En la parroquia Venus del río Quevedo, Neisser Nayín Miño Arias, de 22 años, murió en una balacera al mediodía. Manabí, el chico reality Eric Sánchez fue asesinado a tiros en la parroquia Ayacucho, Cantón Santa Ana, causando gran impacto entre sus seguidores. Vía Balsar, El Empalme, una tragedia nacional se registró cuando Pedro Pablo Rosado Intriago, un adolescente de 17 años, fue asesinado durante un intento de asalto mientras viajaba con su familia hacia Santo Domingo. Un país que cuestiona su seguridad. La brutalidad de este fin de semana no solo deja cifras de fallecidos, sino un profundo sentimiento de desprotección. Las familias de las víctimas y la comunidad en general exigen respuestas urgentes. Solo queremos que ninguna otra familia tenga que pasar por este sufrimiento, sentenció el tío del adolescente asesinado en la carretera. Es alarmante que muchas de las víctimas, como Cristian Cantos en Manta, Julio Abril en Pasaje, Wilfrido Huanga en Santa Rosa y José Luis Macas en Puerto Bolívar, no registraban antecedentes penales, lo que incrementa el temor de que cualquier ciudadano puede ser blanco de la violencia desmedida. La ciudadanía cuestiona la falta de garantías en las vías estatales y aparente libertad con la que operan los sicarios en zonas comerciales y residenciales. La exigencia de un mayor control militar y patrullajes efectivos en las denominadas rutas peligrosas es ahora un clamor nacional ante una realidad que continúa golpeando el corazón del Ecuador. Esta información fue publicada en el portal La Tacunga Informativa. Continuamos con las noticias nacionales.
2: Adolescente fue aislada por su presunta participación en el secuestro de un hombre en Quito. Una adolescente fue aislada preventivamente por su presunta participación en el secuestro de un hombre ocurrido en el sur de Quito, en un caso que es investigado por las autoridades judiciales y policiales. Según informó El Telégrafo, la víctima fue retenida por varias personas que exigían dinero a cambio de su liberación. Tras recibir la denuncia, unidades especializadas de la Policía Nacional ejecutaron un operativo que permitió localizar a la persona secuestrada y ponerla a salvo, además de identificar a los presuntos involucrados. Durante las investigaciones se determinó la presunta participación de un adolescente, quien fue puesta a órdenes de las autoridades competentes bajo las disposiciones establecidas en el Código de la Niñez y Adolescencia. El caso continúa en etapa investigativa para establecer la participación de otros implicados y esclarecer completamente los hechos. Las autoridades reiteraron su compromiso de combatir este tipo de delitos y exhortaron a la ciudadanía a denunciar cualquier hecho relacionado con secuestros o extorsiones a través de los canales oficiales. Fuente El Telégrafo.
3: Cárcel del Encuentro acumula 70 demandas por torturas y desnutrición. En sus primeros 7 meses de funcionamiento, la nueva Cárcel del Encuentro, ubicada en Santa Elena y considerada una de las obras insignes del gobierno de Daniel Noboa en su lucha contra el crimen organizado, ya concentra 70 demandas de habeas corpus. Estas acciones legales representan el 47% de las registradas en todo el sistema penitenciario del Ecuador, encendiendo las alarmas de organismos de derechos humanos por presuntos abusos y excesos cometidos en el interior del Centro de Máxima Seguridad. Entre los testimonios judiciales de los internos se detallan crudos episodios de tortura y malos tratos. Las denuncias exponen presuntos electrocutamientos, asfixias intencionales con agua en calabozos oscuros, golpizas brutales, amenazas de muerte y severos cuadros de desnutrición. Además, defensores técnicos y familiares señalan que se ha privado a los reclusos de atención médica adecuada para enfermedades graves, así como del acceso básico a agua potable y luz solar en sus celdas. Por su parte, las instituciones del Estado han respondido desestimando estas acusaciones. La Policía Nacional informó que tras realizar una revisión disciplinaria interna, no constan registros ni investigaciones abiertas contra sus servidores en servicio activo por estos hechos. Paralelamente, el Comando Conjunto de Fuerzas Armadas argumentó que sus operativos en las cárceles se ejecutan bajo su estricto marco legal, constitucional y respetando los manuales del uso de la fuerza. Mientras que la justicia ha declarado improcedentes varios de estas habeas corpus al considerar que no se agotaron las vías administrativas previas. Fuente Primicias. Para Contexto datos y textos, reportó Tatiana Tapia.
0: Avanzamos con las noticias nacionales y queremos informarles un jugador de Muxugruna fue detenido antes del partido ante Universidad Católica. El jugador del equipo Muxugruna, José Hs, fue detenido por miembros de la Policía Nacional este lunes 6 de julio en la previa del encuentro frente a la Universidad Católica que se disputó en el Estadio Olímpico Atahualpa en Quito. El futbolista estaba considerado en la planificación del cuerpo técnico para iniciar como titular en el conjunto ambateño. Sin embargo, fue interceptado por los agentes antes del compromiso y no pudo participar en el partido. Hasta el momento, las autoridades no han informado oficialmente las razones de la detención y el club tampoco ha emitido un pronunciamiento sobre el caso. Se espera que en las próximas horas la Policía Nacional o las autoridades competentes proporcionen más información sobre este procedimiento. Son las 7:31. Les recordamos que ya es tiempo de levantarnos, salir a tomar el autobús, el taxi y llegar a nuestros espacios de trabajo. Nosotros regresaremos en contados minutos.
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11: Son las 7 de la mañana y 36 minutos de este martes 7 de julio del 2026. Estamos ya en nuestros estudios con el economista Francisco Caicedo. Él es presidente del Colegio de Economistas de Cotopaxi. Y vamos a abordar un tema bastante importante y, digamos, de discusión hoy por hoy a nivel mundial, que tiene que ver con el Mundial de Fútbol y la economía que se mueve alrededor de esta participación deportiva. Economista, buenos días, bienvenido.
12: Buenos días, Darwin, buenos días a toda la ciudadanía que tiene la gentileza de escucharnos. Sí, yo creo que uno de los campos más importantes dentro del deporte, efectivamente estamos viviéndole este momento, y es el Campeonato Mundial de Fútbol. Con eso nos damos cuenta nosotros de que el fútbol no solamente son 90 minutos en la cancha, sino más bien es todo un complejo entremañado, digo yo, de actividades que vienen paralelas a lo que es el Campeonato Mundial de Fútbol. Hemos visto la movilización de miles, cientos de miles de personas hacia las tres sedes en las tres países en los cuales se desarrolló este y se está desarrollando este campeonato. Y hemos visto que la economía, pues efectivamente, ha tenido una transformación esporádica, muy puntual, muy temporal, que obviamente es como resultado de las actividades que se están generando en este momento. Y sí es importante que nosotros como ciudadanía entendamos cuáles pueden ser los cambios temporales que se generan y sobre todo que nos sirva de experiencia para poder determinar cuáles pueden ser las bases para poder aprovechar de mejor manera. Quizás estamos perdiendo una buena oportunidad para hacer una serie de actividades económicas, pero también, como digo, nos va a servir de experiencia para que nosotros podamos más bien ya plantearnos, entendiendo de que en el próximo Mundial también Ecuador pueda clasificar y que ahí nosotros ya podamos tener más bien una estrategia programática que nos indique qué es lo que debemos hacer y sacarle provecho, sobre todo, digo, Darwin, a la marca país, que es lo importante de este momento y qué es lo que nosotros deberíamos aprovechar esta coyuntura y pues obviamente hacer esas actividades encaminadas a que nosotros podamos tener el máximo de provecho.
11: Precisamente hay algunos datos, ¿no? Se manejaban, por ejemplo, a nivel mundial se establecía que el Mundial de Fútbol iba a mover alrededor de 80,100 millones de dólares a nivel global.
12: Gracias.
11: Y de esto, 40,900 millones de dólares iban a contribuir al Producto Interno Bruto del mundo.
12: Así es.
11: Ahora, en Ecuador, esta realidad también se ha visto justo cuando iba a jugar la selección nacional, se vieron diversas actividades, ¿no? Desde la venta de camisetas, las promociones en los locales. Digamos, se ha ido dinamizando o estos días del Mundial de Fútbol se han ido dinamizando de alguna manera también la economía en diferentes sectores.
12: Sí, totalmente de acuerdo. Y empecemos por lo que usted comentaba al principio. Son más de 40,000 millones que indican un crecimiento o un movimiento. Son 40,000 millones de un ingreso bruto, ¿no? Que debería ya determinarse cuánto se gastó y tantas cosas. Pero imaginémonos la cantidad de dinero. 40,000 millones representa casi la deuda externa del Ecuador. O sea, y eso es en 30 días lo que se está moviendo. Entonces, esto nos da algunas lecturas que nosotros podemos entender y saber la cantidad de dinero, la cantidad de personas que están generando y que se está generando eso. Tuve la oportunidad de estar en dos partidos de Ecuador, me fui para el partido contra Costa de Marfil y estuve también en Curazao, y es impresionante pues realmente encontrarse con una serie de personas absolutamente de todo el mundo y la cantidad de dinero que se va gastando en el momento en que existe esa actividad. Y por eso le decía pues Darwin que nosotros no estamos hablando de 90 minutos de fútbol, sino más bien estamos hablando de una cosa mucho más grande económicamente hablando. Y obviamente, si bien es cierto que nosotros acá nosotros tenemos digamos que un pequeño movimiento económico en relación a la globalidad, acá en el Ecuador, si nosotros comparamos datos del 2025 versus 2026 en lo que se refiere a consumos, se ha incrementado en un 350 millones, 350-400 millones. Cuantificar exactamente cuánto es bien complejo, entendiendo de que la actividad informal también crece muy por encima de lo normal, pero hemos visto ese crecimiento en los locales comerciales. No creo que sea nada difícil de entender que los sectores que más crecieron fueron el de transporte, fueron el de hotelería, fue el de los consumos de los bares, la propaganda, los streaming, los deliveries que tuvieron un incremento en el negocio. Y hemos visto nosotros que durante esos 30 días ha tenido ese crecimiento. El problema, que es un crecimiento simplemente temporal, y por eso le decía pues que nosotros deberíamos más bien tener una estrategia que nos permita identificar cuáles son las actividades que van a tener ese mayor crecimiento y en función de eso generar y sentar bases que permitan obviamente tener un desarrollo mucho más sostenible en el tiempo. Hemos vivido las dos etapas, digo yo, las dos formas, ¿no? Cuando jugamos contra Costa de Marfil, perdimos y seguramente el comercio comenzó a decaer. Después contra Curazao, también perdimos, empatamos y, o sea, no tuvimos el resultado que esperábamos y también decayó. Y contra Alemania, seamos sinceros, yo creo que nadie le daba un centavo para que nosotros podamos tener un resultado positivo y seguramente los negocios comenzaron a decaer. Y eso empujó también a que existan ofertas inverosímiles, ¿no? ¿No? como que si es que gana Ecuador a Alemania, regalo esto, entrego esto.
11: Todo el mundo come gratis, era, ¿no?
12: Sí, y comenzamos a caer en otro problema, porque la falta de visión y la falta de sensibilidad, digo yo, de ese pues, tipo de personas. Obviamente lo que empujó es a dar ofertas que eran casi imposibles de cumplir, y caemos en una publicidad engañosa que eso ya es problema. Entonces yo creo y pienso que todos estos resultados que se dieron pues en la parte económica en el Ecuador, nosotros deberíamos sembrar y tratar de mejorar y tratar de más bien tener un programa que permita pues aprovechar de mejor manera ese espacio de tiempo mientras dura el mundial, y con eso pues por lo menos vender la marca, como le decía al principio, la marca Ecuador, y que vengan industrias seguramente que nos puedan permitir ya tener un crecimiento y desarrollo a mediano y largo plazo. Lamentablemente es la cuarta vez que nos pasa esto, y nosotros ya tenemos ahora 4 años, estoy seguro que clasificamos para el próximo mundial, y más bien tengamos estrategias adecuadas que permitan pues tener una sostenibilidad de la parte económica, y que obviamente quede algún rédito favorable para nuestra economía en ese sentido, Dar.
11: Ahora, el Mundial de Fútbol está proyectado que finalice en este mes, en el mes de julio, si no me equivoco, entre el 29 y el 30 de julio se jugaría la final, y después de eso se acabó el boom del Mundial, ¿no es cierto?
12: Exacto.
11: Estos 80 mil 100 millones de dólares que se ha proyectado a nivel de los estudios de la FIFA. Sin embargo, en Ecuador tenemos una dinámica. A raíz de la eliminación de la selección ecuatoriana del Mundial, se reactivó ya el campeonato nacional de fútbol.
12: Así es.
11: Esa debería ser una alternativa a este trabajo para sostener, digamos, la pasión por el fútbol, por el deporte, para poder seguir dinamizando la economía. Sin embargo, ahí viene un problema, ¿no? Si no me equivoco, mañana juega el Nacional aquí en La Tacunga.
12: Así es.
11: Pero nada se ha dicho, nada se ha hecho.
12: Exacto.
11: Todos estamos ahí.
12: O sea,
11: eso es una. Y otra también, este fin de semana creo que se dio la segunda, la tercera válida ya de lo que era el Tour de Francia.
12: Ajá.
11: Tenemos ahí nuestro crédito, Richard Carapaz.
12: Está tercero.
11: Sí. Y nada.
12: O sea,
11: todo ha sido opacado por el Mundial de Fútbol. Sin embargo, hasta ahora tampoco se genera una proyección a qué vamos a hacer después del Mundial.
12: Sí, y ahí es donde debería entrar, digo yo, un acuerdo entre lo que es el gobierno y lo que es la Federación Ecuatoriana de Fútbol, siendo entes que no tienen ningún tipo de relación. Pero, por ejemplo, la Ecuatoriana de Fútbol en estos momentos ha tenido algo así como 21 millones de dólares como resultado de su participación en el Mundial. ¿Por qué no reinvertir ese dinero en las provincias que no tenemos fútbol profesional y nos incluimos nosotros? Yo creo que el efecto directo se está viendo en los estadios. Fíjese, por ejemplo, que hace 2 días atrás jugó Barcelona y el estadio vacío. Ayer yo veía el partido entre Universidad Católica y Mushuruna, el Estadio Olímpico Atahualpa vacío. Si había unas 100 personas, no había absolutamente nada más. Entonces, esos son los resultados como producto de la participación de la selección de Ecuador en el Mundial. Lamentablemente no existe esa comunicación adecuada para que nosotros podamos reinvertir el dinero en actividades que nos pueden permitir más bien unificar y mejorar la calidad de nuestro fútbol. Efectivamente, el Nacional mañana juega y ha participado y ha tenido algunos partidos acá. Nosotros, a los que nos gusta un poco el fútbol, pues ni siquiera nos hemos enterado, no sabemos. O sea, como que falta un poco más de movilidad, un poco más de interacción entre las instituciones que efectivamente están regentando el fútbol ecuatoriano y toda la población, todos los aficionados. ¿Por qué no reinvertir esos 21 millones en infraestructura? ¿Por qué no reinvertir esos 21 millones en las formaciones de los pequeños en ciudades en donde no existe fútbol profesional para que podamos sembrar y para que podamos tener? Sabemos, por ejemplo, aquí en La Tacunga existe una buena acogida del fútbol profesional. Sabemos que nosotros siempre estamos pendientes cuando existe fútbol profesional. La misma UTC tenía aquí su equipo de fútbol y que eso permitía pues que nosotros podamos disfrutar un fin de semana sano. Entonces, a eso me refería Darwin cuando nos digo que debemos nosotros sembrar ese dinero que se está cosechando en esta temporalidad, que son 30 días aproximadamente del Mundial de Fútbol, y aprovechar de eso. Y por qué no dar también impulso a las otras actividades que también nos hacen quedar bien como país, en actividades individuales como el fútbol, actividades colectivas como el fútbol, no hemos tenido buenos resultados, y más bien tenemos en las actividades individuales. Usted acaba de hablar de Richard Carapaz, que nuevamente está despuntando. ¿Por qué no empujar a ese tipo de actividades? Lamentablemente, y digo en el buen sentido, solamente el fútbol es el que acapara la mayor cantidad de vista, es la que acapara la mayor cantidad de interés por parte de las autoridades, cuando existen otro tipo de actividades deportivas que también nos pueden estar dando buenos réditos y sobre todo que hacernos quedar bien a nivel de Ecuador.
11: Economista, ¿hubo o se realizó previo la participación de la selección ecuatoriana de fútbol en el Mundial? ¿Se hicieron estudios de proyecciones de cuánto más o menos movería en el Ecuador la participación de la selección?
12: No.
11: Hay análisis que decían que, por ejemplo, el sector de restaurantes, uh-huh, del sector turístico principalmente podría mover alrededor de 200 millones de dólares durante la participación de la selección, los cuatro partidos, pero no se conoce todavía a ciencia cierta cuánto se ha movido. Obviamente cuando participó la selección sí hubo un incremento bastante alto, pero en cifras reales todavía no tenemos.
12: Sí, en cifras reales no tenemos, y como le decía, pues yo creo que los sectores que más se favorecieron y las proyecciones dicen que son los bares y restaurantes, obviamente porque vamos a tener reuniones con los amigos, y que más o menos se movió entre 90 y 100 millones de dólares. Yo le comentaba que más o menos dentro de este periodo, en el mes de junio, julio, lo que se ha incrementado son aproximadamente 450 millones de dólares en relación al consumo de los años anteriores. Eso quiere decir que sí tiene impulso, pero también quiere decir que falta la previsión suficiente, la estrategia suficiente, como para que eso sea más bien no temporal, sino más bien ya pensemos de aquí al próximo Mundial, por ejemplo. ¿Por qué no pensar en que podemos tener ya cierta expectativa, entendiendo de que el próximo Mundial son inclusive en dos continentes, si no me equivoco, en América del Sur y en Europa, algunos países de acá, cómo irán a hacer? No sé, pero ya aprovechar esa estrategia y aprovechar el hecho de que nosotros podamos tener la posibilidad de clasificar a ese mundial. ¿Y por qué, por ejemplo, no vender la imagen de la selección ecuatoriana de fútbol en todos los partidos de las eliminatorias que se van dando? Federación Ecuatoriana de Fútbol en las eliminatorias anteriores vendieron los planes oro, plata, bronce, pero era con precios inaccesibles. O sea, la idea también es que nosotros podamos tener la posibilidad de participar dentro de ese proceso de crecimiento de la selección, y de seguro eso se va a ver reflejado en muchos de los aspectos, no solamente en los bares y en la comida, en lo que se refiere a alimentación, comidas, sino también inclusive en propagandas, en auspiciantes, en aeropuertos, en hoteles. Entonces es todo un entremañado que nosotros podemos coger y manejar con el objeto de poder llegar a tener resultados económicos positivos, y sobre todo, como digo, que se mantenga y que se no sea solamente estacionario, y que más bien no sea temporal, y que más bien nosotros podamos alargar un poquito en el tiempo y que eso venga a incrementar. Qué bueno sería, por ejemplo, conocer y saber que tenemos un incremento en el PIB, que tenemos un crecimiento en ciertos sectores y que están sosteniéndose como resultado de esta base que tenemos que partir cuando existen los mundiales. Entonces, todo eso no solamente es cuestión y política de Estado, también yo creo que el Estado, conjuntamente con las instituciones que están relacionadas, como le decía, por ejemplo, la Federación Ecuatoriana de Fútbol, pueden hacer y pueden tener una proyección de aquí a 3 a 4 años que puedan estar permitiendo que nosotros podamos tener esos resultados económicos y pues poder tener la posibilidad de tener ese crecimiento sostenido en el tiempo.
11: Ahora, precisamente hablando de los torneos grandes de selecciones, en Ecuador estamos también a puertas ya de lo que será la participación en la Copa América.
12: Así es.
11: Copa América 2028.
12: Así es.
11: Bueno, estamos sin técnicos, están buscando por ahí a ver qué es lo que podemos hacer. Sí. Pero sin embargo, ya viendo desde el punto de la economía, tenemos un año completito para prepararnos, un año completo para vender la marca país, exacto, para vender la marca de la selección nacional y obviamente tratar de ubicar estos escenarios donde podemos nosotros generar economía.
9: Así es.
11: Creo que hay algo que ahí hay que rescatar de lo que usted decía, no tenemos que planificar y tenemos que ir avanzando hacia este punto en el que no solamente dependamos cada dos años de la Copa América, cada cuatro años de del Mundial de Fútbol, entre los intervalos de cada uno, dos años la Copa América.
9: Gracias.
11: Después de la Copa América, dos años ya el nuevo Mundial de Fútbol. Entonces, digamos, no ir dependiendo de eso, sino más bien de ir generando todo un producto permanente.
9: Sí, que la economía.
11: Sí. Ahora, lo otro que usted decía y me parece también interesante tiene que ver con el tema de la movilidad del dinero y los costos de accesibilidad para
9: gente. Así es.
11: Este mundial, digamos que prácticamente ha sido el más caro de la historia después de Qatar, porque las entradas, por ejemplo, para los partidos de la selección ecuatoriana, la más barata era de $600 a nivel, digamos, de compra general, y en reventa llegaban hasta los $1,500. Y las entradas para la final de la Copa del Mundo
9: deben estar por el cielo.
11: Tan exorbitantes. Entonces ya no es una fiesta del fútbol, digamos, para todos.
12: Así es. Sí, sí, yo coincido totalmente, plenamente con usted. Y ahí debe venir también la conciencia, y por eso le decía que el Estado debe entrar a hacer la revisión exacta, ¿no? Yo creo que, por ejemplo, las operadoras turísticas que ofrecieron los pasajes para el Mundial se dispararon. Ofrecían un partido de Ecuador por más de $11,000. Entonces, realmente los precios estaban muy por encima de lo que realmente podemos pagar. Y le comentaba, yo, bueno, tengo un hijo que es médico y está en Estados Unidos y tuve la oportunidad de estar allá, pero una tercera parte me gasté en dos partidos. O sea, eso quiere decir que las utilidades que se generan las operadoras también están muy por encima de lo que debería realmente tenerse. Si de un partido ofrecen $11,000 y en los dos partidos tranquilamente usted puede gastar unos $3,000, incluido entradas, estadía en un Airbnb, pasajes y todo. Entonces, eso nos da la pauta de la diferencia abismal que existen y de cuánto se están ganando. Más bien, deberíamos nosotros pensar en que tengan que poner precios que sean mucho más asequibles para que la mayor parte de gente. Ahora es cierto, en este nivel, y bien decía usted, yo creo que es uno de los mundiales más caros, porque las cosas allá en Estados Unidos totalmente disparadas, totalmente fuera de foco, y que para nosotros no resulta lo más fácil comprar. Por ponerle un ejemplo, dos cervezas pequeñas que comprábamos en el estadio valía $55. $25 más o menos, y un poquito más impuestos, más estos $55, dos cervezas pequeñas, que venía con un vaso del Mundial y alguna otra tontera. Pero son $55. Y yo pensé en principio que eran los costos por el Mundial del estadio. Pero yo digo, la economía de Estados Unidos está súper cara, porque después de regreso tuve que hacer una escala en Miami y tenía hambre, no había almorzado, estaba haciendo trasbordos algunos, y me compré dos tacos más una porción de nachos y una cerveza, $53. Son precios bastante altos, son precios bastante grandes, pero que también nos demuestra que la economía de Estados Unidos está súper cara. Seguramente a nosotros, a la mayor parte de gente, cuando va a Estados Unidos va a los outlet, a las partes de hacer compras, y ahí es conveniente. Pero si nosotros nos salimos de ese esquema de hacer única y exclusivamente compras y vamos a otros esquemas, entonces sí resulta bastante caro.
11: Ahí golpea la economía, ¿no?
12: Sí, entonces es súper, súper caro. Y conversaba justamente con mi hijo, él tuvo la oportunidad de irse al Mundial de Qatar y decía que inclusive en Estados Unidos está mucho más caro que el Mundial de Qatar, porque en Qatar, bueno, acordémonos, ahí hicieron los carros de los, ¿cómo se llaman? Los containers de los buques, ahí hicieron habitaciones, y decía que ahí habían pasado y que estaba, era mucho más asequible en todo caso, pero que ahora pues con los precios de los Airbnb, del transporte, de los Uber, de todas esas situaciones, y ahí sí, en esos países, en Canadá, Estados Unidos y México, donde fue la sede del Mundial, ahí sí ya queda infraestructura, pues ahí sí queda la plata, ahí sí tienen un crecimiento bastante sostenible, y de seguro que esto va a ir para largo hasta el próximo Mundial, entendiendo de que toda esa infraestructura va a ser muy bien utilizada durante este hace tiempo. Ver esos estadios es increíble. En la Copa América también tuve la oportunidad en Estados Unidos. Son estadios cerrados con aclimatación. Entonces usted está adentro con aire acondicionado a los 18, 19, 20 grados y los jugadores pues juegan a esa temperatura. Obviamente porque en ciudades muy calurosas, como Las Vegas, por ejemplo, que la temperatura afuera está a 42 grados y adentro del estadio usted tiene 20, 22 grados, que es mucho más entendible,
11: tolerable,
12: que sea,
11: ¿no?
12: Tolerable se para tolera. Poder jugar, ¿no? Entonces, bajo esas circunstancias, vemos que la infraestructura sí queda en los tres países y que el crecimiento de cada uno de los países, si no me equivoco, decía de Estados Unidos más o menos, va a tener un crecimiento de 16 millones en lo que se refiere a ventas. Canadá tenía un poco menos, Canadá tenía creo que 1.500 y México 2.000 millones de dólares, que son ya cifras razonables para que las economías de esos países pues puedan sostenerse y mantenerse.
11: Esto es importante precisamente y bueno, alrededor del fútbol se mueve una economía bastante así grande, y acá también en el Ecuador, ¿no? Alrededor del fútbol también se viene moviendo. Pero claro, ahí tenemos que ver, ¿no? El tema de los precios asequibles para la gente. Recuerdo el año anterior, el canal que transmite los partidos de fútbol, sufrió un ataque bastante fuerte de parte de los ciudadanos por el incremento del plan, ¿no? Porque antes era el plan básico, nomás costaba creo que $7, $8, y luego se dispararon a un plan de $11 para ver el campeonato nacional.
12: Sí.
11: Entonces, creo que sí, hay que el Estado debería intervenir. Yo recuerdo hace años la señal abierta a los partidos de eliminatoria de la selección nacional de fútbol, ¿no? Lo tomaba el Estado a través de la Asociación Ecuatoriana de Canales de Televisión y todo el mundo podía a ver en el canal que quiera, en el lugar que quiera, y ya no estábamos obligados a tener que...
12: Y como se ha venido a comercializar, ¿no? Absolutamente a todas esas cosas. Y si retrocedemos un poquito más en el tiempo, inclusive los partidos de la Liga Ecuatoriana de Fútbol eran en señal abierta. Sí, y casi todo el domingo desde las 8 de la mañana, porque habían hasta tripletas a veces de 8 a 10, de 10 a 12 y de 12 a 2 de la tarde, y nos quedábamos sentados todos los domingos viendo el fútbol. Y después comenzó a ser mucho más mercantilizado, digo, esta situación del fútbol, y comenzaron a tener que cancelar, que si quiero un partido me cuesta tanto, que si quiero el paquete me cuesta tanto, y eso tiene que de alguna manera tratar de buscar para el Estado. Es, yo creo que es el Estado el que debe regular, porque él como ente regulador dentro de la economía tiene que poner las condiciones a través de las cuales se puede pues mejorar esa accesibilidad de parte de toda la población. Hay mucha gente que lamentablemente no puede ver un partido de fútbol por estas condiciones, por las condiciones económicas en las que nosotros vivimos, pero eso debería haber alguna alternativa. Ahí la importancia de que el Estado pues regule de manera adecuada que todos estos componentes para que nosotros podamos disfrutar del deporte, que quiera que no, el fútbol es pasión de multitudes, ¿no? Y ahí formar una especie de economía del deporte que nos permita tener los recursos suficientes seguramente para que toda la población pueda acceder y pueda ver este tipo de actividades, Daro.
11: Importante el análisis que se ha mantenido esta mañana con respecto a la economía que se mueve a través del Mundial de Fútbol. Esperamos que se puedan también ya realizar planes a futuro, tomando en cuenta estas particularidades, y que efectivamente también determinen un beneficio no solamente para las grandes corporaciones, sino también para el pequeño, mediano productor, comerciante que está también tratando de salir adelante. Nosotros queremos agradecerle a usted, economista, por habernos visitado, y ya en la parte final, ¿qué podemos decirle a la gente que nos está escuchando y que está pendiente también de nuestras transmisiones en vivo?
12: Sí, Darwin, algunas cosas. En el aspecto deportivo, que tengamos fe, ¿sí? Que es cierto que antes, en los años 90, lo que nosotros anhelábamos en el siglo pasado, lo que anhelábamos era clasificar a un campeonato mundial. A partir del 2000, las nuevas generaciones ya se han acostumbrado a que Ecuador clasifique a cada uno de los campeonatos. Tenemos 4 campeonatos y esperar, ¿no? Que el pensamiento de todos aquellos integrantes de la selección ecuatoriana ya no esté solamente en clasificar. Ahora tenemos que pelear y luchar contra los grandes y tenemos que entender que el fútbol no es solamente América del Sur y que debemos buscar rivales que sean más fuertes con el objeto de que podamos nosotros tener un mayor crecimiento deportivo. Y para eso yo creo que debemos trabajar bastante en la parte mental, porque en la parte física tenemos el elemento suficiente. Y en la parte económica, pues Darwin, simplemente esperar que de aquí para los próximos 4 años para el Mundial o 2 años para el siguiente campeonato, nosotros podamos la Copa América.

0: las participaciones de Ecuador de aquí en adelante. Muchas gracias, agradecerle a usted, Darwin, y a toda la ciudadanía que siempre tiene la gentileza de escucharnos. Muchas gracias, muy amable.
1: Queremos agradecerle al economista quien nos está acompañando en esta mañana, a ustedes también por habernos acompañado desde las primeras horas de este día martes 7 de julio, son las 8:02 de la mañana. Agradecemos a Anderson y a nuestros compañeros que están en controles. Les recordamos, ya viene nuestro programa En Sintonía a las 12 del día, nuestro noticiero con textos y textos mediodía, a las 12:30 UTC Sports, ya con las novedades de lo que será el campeonato ecuatoriano de fútbol para esta semana, también la eliminación de los de uno de los favoritos ayer, fue eliminado Portugal. También el último organizador que quedó en la Copa del Mundo, Estados Unidos, ha salido ya de la pelea por este trofeo icónico a nivel de selecciones del mundo. A las 6:00 p.m. estaremos con Frecuencia Literaria y nosotros nos estaremos escuchando mañana con más noticias. Muchísimas gracias a todos ustedes, un excelente resto de la jornada.
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1: Muy buenos días a todos nuestros queridos oyentes que nos están escuchando a través de UTC Radio 102.9 FM. Sean bienvenidos a En Sintonía. Soy Ali y junto a Cinti estamos felices de acompañarles esta mañana llena de buena energía.
2: Prepárense porque hoy tenemos música increíble, contenido especial y los mejores espacios para arrancar el día con toda la actitud.
1: Y no te olvides, si quieres ser parte de nuestro programa, escribirnos al 098-571-8189 o encontrarnos en redes sociales como UTC Radio.
2: Y nosotras ya regresamos con nuestro segmento Motivación Diaria.

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2: Ya estamos de regreso y vamos a iniciar con nuestro segmento de motivación diaria que Cinti nos trae la reflexión de hoy.
3: El título de hoy es La más elevada visión. Levanta la mirada de lo que sea que estés haciendo y mira a tu alrededor un minuto. Observa cuán hermoso es el mundo en el cual te encuentras. Quita tu mente de los problemas por un momento y enfócate en las oportunidades. Piensa cuántas cosas eres realmente capaz de hacer. Quita por un momento tu atención de las preocupaciones y ansiedades. Recuérdate a ti mismo todas tus muchas bendiciones. La dirección en la cual pongas el foco será la dirección en la cual se moverá tu vida. Date la posibilidad de moverte hacia una que sea buena, valiosa, fuerte y sincera. Las cosas que llenan tu conciencia son las que llenarán tu vida y el mundo que te rodea. Así que expande tu conciencia más allá de tus propias precauciones, hacia lo mejor que pueda llegar a ser. Levanta la mirada y enfócala confiando en la más elevada visión que puedas imaginar. En el momento en el que lo hagas, estarás en camino hacia allí. Gabriel Sandler.
2: Gracias, Cinti, por esa maravillosa reflexión que nos motiva en esta mañana. Y con esto damos finalizado nuestro segmento Motivación Diaria. No se olviden de mandarnos sus mensajitos o comentarios al 098-571-8189 o visitarnos en redes sociales como UTC Radio. Ya volvemos con nuestro segmento Vida Saludable.

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4: Ya estamos de regreso y les damos la bienvenida a este espacio de vida saludable. Un momento para conectar no solo con nuestro cuerpo, sino también con nuestra mente.
5: Hoy vamos a hablar de un tema que muchas veces dejamos en segundo plano, pero que influye mucho en nuestra salud. Hoy vamos a hablar sobre el acné. En nuestro segmento de vida saludable, hoy hablaremos sobre una condición que afecta a millones de personas en el mundo y que, aunque suele asociarse con la adolescencia, puede presentarse a cualquier edad: el acné.
4: El acné es una enfermedad inflamatoria de la piel que ocurre cuando los folículos pilosos, conocidos comúnmente como poros, se obstruyen con grasa natural de la piel, células muertas y bacterias. Esto provoca la aparición de puntos negros, puntos blancos, espinillas, granos inflamados e incluso quistes más profundos y dolorosos.
5: Aunque muchas personas creen que el acné aparece únicamente por no lavarse bien la cara, la realidad es que existen diversos factores que influyen en su desarrollo. Entre ellos se encuentran los cambios hormonales, especialmente durante la adolescencia, la predisposición genética, el estrés, algunos medicamentos y ciertos hábitos de vida que pueden agravar la condición.
4: El acné puede manifestarse en diferentes partes del cuerpo, siendo la más común en el rostro, la espalda, el pecho y los hombros. Además, existen distintos tipos de acné, desde formas leves hasta casos severos que pueden dejar cicatrices permanentes si no reciben el tratamiento adecuado.
5: Los especialistas recomiendan mantener una rutina de cuidado de la piel sencilla y constante. Esto incluye lavar el rostro 2 veces al día con productos suaves, evitar el uso excesivo de maquillaje o productos grasosos, no manipular ni exprimir las lesiones y utilizar protector solar diariamente, ya que algunos tratamientos pueden aumentar la sensibilidad de la piel.
4: Otro aspecto fundamental es el impacto emocional. El acné puede afectar la autoestima, la confianza y las relaciones sociales, especialmente en adolescentes y jóvenes. Por esta razón, es importante evitar las burlas o los comentarios negativos y recordar que se trata de una condición médica muy común, que puede tratarse con la ayuda adecuada.
5: Si el acné persiste, empeora o deja marcas, lo más recomendable es acudir a un profesional de la salud o a un dermatólogo, quien podrá indicar el tratamiento más apropiado para cada caso.
4: Recuerda que la piel es el órgano más importante de nuestro cuerpo y merecen atención y cuidado. Tener acné no define quién eres y buscar ayuda profesional es un paso importante por cuidar tanto la salud física como el bienestar emocional. Con esto llegamos al final de nuestro segmento de vida saludable. Recuerden enviarnos sus mensajitos al 098-571-8189 o seguirnos en redes sociales como UTC Radio. No se despeguen porque ya regresamos con nuestro segmento Un Día Como Hoy.

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7: Chuchufindi es una ciudad ecuatoriana, cabecera cantonal del cantón Chuchufindi, así como la segunda urbe más grande y poblada de la provincia de Sucumbíos. Se localiza al norte de la región amazónica del Ecuador, en una extensa planicie, en la orilla derecha del río Chuchufindi. Es uno de los más importantes centros económicos, financieros y comerciales de la provincia. Las actividades principales de la ciudad son la industria petrolera, el comercio, la ganadería y la agricultura. Es uno de los parajes del Ecuador que ofrece mayor variedad de mamíferos y abundante número de especies de anfibios, aves y reptiles, entre los que se encuentran dos cocodrilos, el caimán negro y el caimán de anteojos, tortugas y lagartijas. Es un ecosistema de gran importancia, especialmente porque en él se encuentran especies de flora y fauna de gran interés científico. Su fecha de cantonización fue el 7 de agosto de 1984.
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2: Estamos de regreso aquí en sintonía y volvemos con nuestro segmento Un día como hoy, donde recordamos algunos de los acontecimientos más importantes ocurridos un 7 de julio a lo largo de la historia. Comenzamos.
4: Un día como hoy, pero de 1898, los Estados Unidos aprobaron la anexión del archipiélago de Hawái, convirtiéndolo años más tarde en uno de los estados más emblemáticos del país.
2: También un 7 de julio, en 2005, la ciudad de Londres sufrió una serie de atentados terroristas coordinados en el transporte público, un hecho que conmocionó al mundo y dejó una profunda huella en la historia contemporánea.
4: Además, cada 7 de julio se celebra el Día Mundial del Cacao, una fecha dedicada a reconocer la importancia histórica, cultural y económica de este fruto, considerado la base del chocolate y uno de los productos agrícolas más apreciados del planeta. La fecha recuerda la llegada del cacao desde América hacia Europa en el siglo XVI.
2: En Ecuador, esta fecha también conmemora el Día Nacional del Cóndor Andino, símbolo nacional y una de las aves voladoras más grandes del mundo. Esta celebración busca promover la conservación de una especie que actualmente se encuentra amenazada y que representa la riqueza natural y cultural de los Andes.
4: Por otro lado, el 7 de julio se recuerda el Día Internacional de la Conservación del Suelo, una jornada que invita a reflexionar sobre la importancia de proteger este recurso fundamental para la producción de alimentos y el equilibrio de los ecosistemas.
2: Y para los amantes de las celebraciones tradicionales, hoy también comienza oficialmente las famosas fiestas de San Fermín en Pamplona, España, conocidas mundialmente por sus encierros y su enorme valor cultural e histórico.
4: Y así llegamos al final de Un Día Como Hoy, nuestro segmento que nos recuerda acontecimientos históricos, tradiciones culturales y la importancia de cuidar nuestro patrimonio natural.
2: No se olviden de seguirnos en redes sociales como UTC Radio o escribirnos sus comentarios, sus opiniones o mandarnos un saludito al 098-571-8189. Nosotras ya volvemos con más con nuestro segmento La Noticia.

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6: Ya estamos de regreso en nuestro segmento La Noticia Diferente. El día de hoy viajamos hasta Egipto, un país que miles de años después de la construcción de las pirámides continúa sorprendiendo al mundo con descubrimientos que parecen sacados de una película.
7: Durante los últimos días, arqueólogos egipcios anunciaron el hallazgo de una antigua ciudad de época bizantina en el desierto occidental del país, así como el descubrimiento de 18 tumbas de aproximadamente 2.000 años de antigüedad en la costa mediterránea. Este importante hallazgo podría aportar nueva información sobre cómo vivían las civilizaciones que habitaron esta región hace siglos.
6: La ciudad descubierta, ubicada en el oasis de Dakhla, conserva barrios enteros del siglo IV, incluyendo viviendas, calles, plazas, torres de vigilancia e incluso una iglesia construida al estilo basilical. Los arqueólogos encontraron además monedas antiguas, herramientas, hornos para elaborar pan y cientos de fragmentos de cerámica con inscripciones que podrían revelar detalles sobre la vida cotidiana y las actividades económicas de sus habitantes.
7: Pero eso no es todo. En la zona arqueológica de Marina El Alamein, cerca del mar Mediterráneo, se descubrieron 18 nuevas tumbas, algunas excavadas directamente en la roca y otras construidas con piedra caliza. Entre los hallazgos más sorprendentes se encuentra un enorme sarcófago de granito de aproximadamente 2.5 metros de longitud, además de estatuas, vasijas, monedas y piezas decorativas que han permanecido ocultas durante siglos bajo la arena del desierto.
6: Los investigadores también encontraron objetos relacionados con antiguas creencias funerarias, como pequeñas piezas de oro y símbolos religiosos utilizados para acompañar a los fallecidos en su viaje hacia la otra vida. Cada uno de estos elementos ayuda a reconstruir cómo pensaban, vivían y se despedían de sus seres queridos las civilizaciones del antiguo Egipto.
7: Lo más impresionante es pensar que después de miles de años, la arena continúa protegiendo secretos que aún han sido descubiertos. Los expertos creen que estas excavaciones son apenas el comienzo y que podrían encontrarse nuevas estructuras, objetos y evidencias históricas en los próximos meses.
6: Sin duda, esta es una noticia diferente que nos recuerda que la historia nunca deja de sorprendernos y que en algún lugar del mundo todavía existen secretos esperando ser descubiertos.
7: Y con esto damos finalizado nuestro segmento La Noticia Diferente. Cuéntenos en comentarios qué les pareció este acontecimiento tan sorprendente. A nuestro número de WhatsApp 098-571-8189. Y nos pueden encontrar en redes sociales como UTC Radio. No se muevan porque ya regresamos con nuestro segmento.

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1: Ya estamos de regreso en nuestro segmento Un Mundo Interesante. Hoy viajamos hasta el corazón de Europa para conocer uno de los países más fascinantes y hermosos del continente, Croacia.
2: Ubicada en las orillas del mar Adriático, Croacia es un país que combina historia, naturaleza, cultura y paisajes, que parecen sacados de una película. Aunque tiene una población de aproximadamente 4 millones de habitantes, se ha convertido en uno de los destinos turísticos más visitados de Europa, gracias a sus ciudades medievales, sus aguas cristalinas y sus impresionantes parques naturales.
1: Una de las curiosidades más interesantes de Croacia es que alberga más de 1000 islas, aunque solo unas 50 están habitadas. Muchas de estas islas poseen playas de arena blanca, calas escondidas y pequeños pueblos pesqueros que conservan tradiciones de hace siglos.
2: Pero Croacia no solo destaca por sus ciudades. Uno de sus mayores tesoros naturales es el Parque Nacional de los Lagos de Plitvice, considerado uno de los lugares más bellos del mundo. Este parque cuenta con 16 lagos interconectados por cascadas, senderos de madera y bosques que cambian de color según la estación del año, creando paisajes verdaderamente espectaculares.
1: Croacia también posee una rica historia. A lo largo de los siglos fue influenciada por romanos, venecianos, austrohúngaros y otomanos, dejando una mezcla cultural única que se puede observar en su arquitectura, gastronomía y tradiciones. De hecho, en la ciudad de Split aún se conserva el Palacio de Diocleciano, construido hace más de 1700 años y considerado uno de los monumentos romanos mejor preservados del mundo.
2: Otra curiosidad fascinante es que la corbata, un accesorio utilizado en todo el mundo, tiene su origen en Croacia. Durante el siglo XVII, soldados croatas utilizaban pañuelos anudados alrededor del cuello, una moda que posteriormente fue adoptada en Francia y se extendió internacionalmente.
1: La gastronomía croata también es muy variada y combina influencias mediterráneas y centroeuropeas. Sus platos tradicionales incluyen mariscos frescos, carnes asadas, quesos artesanales y postres elaborados con recetas transmitidas de generación en generación.
2: Croacia es un país donde la historia se encuentra con la naturaleza, donde castillos medievales conviven con playas paradisiáticas y donde cada ciudad parece guardar una historia diferente. Sin duda, un destino que demuestra que algunas de las mayores maravillas del mundo aún esperan ser descubiertas.
1: Con esto damos por finalizado nuestro segmento de Un Mundo Interesante. No se olviden de seguirnos en redes sociales como UTC Radio o enviarnos sus mensajes al 098-571-8189. No se despeguen porque ya regresamos.

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0: 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Ya estamos de regreso y de esta manera llegamos al final de nuestra programación del día de hoy. Ha sido un verdadero placer acompañarlos toda esta mañana, compartir información, entretenimiento y muchos acontecimientos verdaderamente sorprendentes con ustedes.
1: Gracias por abrirnos las puertas de sus hogares, sus lugares de trabajo y sus actividades diarias. Esperamos haber hecho de su mañana un momento más agradable, entretenido e informativo.
0: No se olviden de acompañarnos mañana en una nueva edición donde volveremos con más noticias, más curiosidades y más información preparada para ustedes.
1: Esto fue En Sintonía por UTC Radio 102.9 FM. Que tengan un excelente día. Hasta la próxima.

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11: Chuchufindi es una ciudad ecuatoriana, cabecera cantonal del cantón Chuchufindi, así como la segunda urbe más grande y poblada de la provincia de Sucumbíos. Se localiza al norte de la región amazónica del Ecuador, en una extensa planicie, en la orilla derecha del río Chuchufindi. Es uno de los más importantes centros económicos, financieros y comerciales de la provincia. Las actividades principales de la ciudad son la industria petrolera, el comercio, la ganadería y la agricultura. Es uno de los parajes del Ecuador que ofrece

0: ofrece mayor variedad de mamíferos y abundante número de especies de anfibios, aves y reptiles, entre los que se encuentran dos cocodrilos, el caimán negro y el caimán de anteojos, tortugas y lagartijas. Es un ecosistema de gran importancia, especialmente porque en él se encuentran especies de flora y fauna de gran interés científico. Su fecha de cantonización fue el 7 de agosto de 1984.
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0: Cuando una empresa decide invertir en Ecuador, no está apostando por números, está apostando por nuestra gente. Y esa confianza hoy tiene resultados históricos. 431,5 millones en inversión extranjera directa. Esto representa un crecimiento del 85.7% en comparación con el mismo periodo de 2025. Por ejemplo, es el equivalente a casi duplicar la inversión recibida de hace apenas un año. En 2024, la inversión fue de 111,8 millones. En 2025, llegó a 232,4 millones. Pero en 2026, se alcanzó la cifra récord de 431,5 millones. ¿Pero quiénes están apostando por Ecuador? Singapur, Perú, Panamá, Suiza, Países Bajos, Bahamas, Costa Rica y Estados Unidos. ¿Y dónde llega esa inversión? Comercio, agricultura, industria, construcción y energía. No son solo millones de dólares, son empleos, producción y desarrollo para miles de familias ecuatorianas.
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0: Tiwinsam, el cantón, fue creado el 23 de octubre del 2002. Se encuentra localizado al sureste del Ecuador, en la jurisdicción de la provincia de Morona, Santiago. Entre sus lugares turísticos está Río Santiago, Cueva de Tayuns, Laberinto de Peñas, Río Morona y Mirador de Shaimi. Entre los productos artesanales se pueden destacar aquellos que confeccionan la vestimenta, instrumentos de caza y adornos del pueblo shuar.
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4: Chuchufindi es una ciudad ecuatoriana, cabecera cantonal del cantón Chuchufindi, así como la segunda urbe más grande y poblada de la provincia de Sucumbíos. Se localiza al norte de la región amazónica del Ecuador, en una extensa planicie, en la orilla derecha del río Chuchufindi. Es uno de los más importantes centros económicos, financieros y comerciales de la provincia. Las actividades principales de la ciudad son la industria petrolera, el comercio, la ganadería y la agricultura. Es uno de los parajes del Ecuador que ofrece mayor variedad de mamíferos y abundante número de especies de anfibios, aves y reptiles, entre los que se encuentran dos cocodrilos, el caimán negro y el caimán de anteojos, tortugas y lagartijas. Es un ecosistema de gran importancia, especialmente porque en él se encuentran especies de flora y fauna de gran interés científico. Su fecha de cantonización fue el 7 de agosto
5: de 1984. 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
7: Tihuinza, el cantón, fue creado el 23 de octubre del 2002. Se encuentra localizado al sureste del Ecuador, en la jurisdicción de la provincia de Morona, Santiago. Entre sus lugares turísticos están Río Santiago, Cueva de Tayuns, Laberinto de Peñas, Río Morona y Mirador de Shaimi. Entre los productos artesanales se pueden destacar aquellos que confeccionan la vestimenta, instrumentos de caza y adornos del pueblo shuar.
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13: Chuchufindi es una ciudad ecuatoriana, cabecera cantonal del cantón Chuchufindi, así como la segunda urbe más grande y poblada de la provincia de Sucumbíos. Se localiza al norte de la región amazónica del Ecuador, en una extensa planicie, en la orilla derecha del río Chuchufindi. Es uno de los más importantes centros económicos, financieros y comerciales de la provincia. Las actividades principales de la ciudad son la industria petrolera, el comercio, la ganadería y la agricultura. Es uno de los parajes del Ecuador que ofrece mayor variedad de mamíferos y abundante número de especies de anfibios, aves y reptiles, entre los que se encuentran dos cocodrilos, el caimán negro y el caimán de anteojos, tortugas y lagartijas. Es un ecosistema de gran importancia, especialmente porque en él se encuentran especies de flora y fauna de gran interés científico. Su fecha de cantonización fue el 7 de agosto de 1984.
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9: Tihuinza, el cantón, fue creado el 23 de octubre del 2002. Se encuentra localizado al sureste del Ecuador, en la jurisdicción de la provincia de Morona, Santiago. Entre sus lugares turísticos está Río Santiago, Cueva de Tayuns, Laberinto de Peñas, Río Morona y Mirador de Shaimi. Entre los productos artesanales se pueden destacar aquellos que confeccionan la vestimenta, instrumentos de caza y adornos del pueblo shuar.
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12: Jipijapa está ubicado al sur de Manabí y es conocida también como la Sultana del Café, por ser el principal productor de café en Ecuador. Entre sus recursos turísticos tiene las playas de Puerto Cayo. Las parcialidades indígenas que habitaron lo que hoy es Jipijapa fueron víctimas de saqueos, incendios y otros atropellos de conquistadores y piratas. La principal actividad de este cantón es la producción y exportación de café, además del comercio en sus diferentes formas y la artesanía. Su fecha de cantonización fue un 25 de junio de 1824.
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6: El pueblo de la Concordia nace producto de la migración de colonos de Loja y Manabí, que por sequía de 1960 y 1962 de estas provincias llegan familias enteras a poblar entre la Unión y la Concordia. La Concordia fue creada como cantón de la provincia de Esmeraldas el 26 de noviembre del 2007 y de conformidad a la segunda disposición transitoria de la ley de creación del cantón La Concordia. La administración política administrativa quedó a cargo del municipio de Quinindé hasta que se eligieran las dignidades del nuevo municipio.
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9: Hay quienes creen que la vida se mide por los años. Pero quizá la verdadera medida esté en las historias que somos capaces de construir, en las personas que conocemos y en las huellas que dejamos en el camino. Cada día nos ofrece la posibilidad de aprender algo nuevo, de cambiar de perspectiva o de descubrir un motivo para seguir adelante. Esto es Frecuencia Literaria, un espacio donde la literatura, la reflexión y la música se encuentran para acompañarnos durante una hora inolvidable. ¡Hey, hey, hey, hey! ¡Hola, hola, hola! ¿Qué tal? ¿Cómo están? ¿Cómo les va? Bienvenidos a un programa más de Frecuencia Literaria. Mi nombre es Adam Landívar y estoy junto a Isaac Jaramillo. Nos acompañan desde la cabina de UTC Radio 102.9 FM. ¡Hey! ¿Qué tal, Isaac? ¿Cómo estás? Muy buenas tardes. ¿Cómo te encuentras, hermano?
10: ¿Qué tal, Adam? Muy buenas tardes. Bien, aquí un programa, otro programa más, para que disfruten de la buena música. Y también, cambiando un poquito de tema, también acaba de, bueno, concluyó el partido de Colombia-Suiza, ¿verdad, Adam?
11: Sí.
10: Así que chuta, ahora el único equipo de Latinoamérica que nos queda es Argentina, ¿no? Sí, solo Argentina. Tenemos nuestra fe en Argentina. Y ¿tú qué quieres que gane, Adam? ¿Argentina o Francia? ¿Cuál es candidata para llevarse este mundial?
9: Según los expertos, dicen que puede ser otra final de Argentina versus Francia, pero bueno, no sé. Hoy también estuvo ahí pataleando Argentina en la entrando a cuartos, pero lo hizo, la remontó 2-0. Estaba perdiendo 2-0, imagínense. Y remontó a 3-2. Hoy Colombia, como dice Isaac, perdió, así que nuestro único apoyo como sudamericanos, bueno, de mi opinión, es para Argentina. Pero eso, cambiamos de tema y les comento, querido oyente, que durante la próxima hora recorreremos historias que han trascendido el tiempo. Reflexiones que invitan a mirar la vida con otros ojos y una cuidada selección musical para hacer de esta noche un momento especial. ¡Ey, ey, ey, ey! ¿Por qué los grandes cambios no siempre llegan de manera inesperada? Muchas veces nacen de una idea, una lectura o una conversación como la que compartiremos hoy. ¡Comenzamos! Para las personas que se suman, muy buenas tardes. Son exactamente las 6:08 y empieza tu programa favorito de la noche y tarde. Tus acompañantes Adam y Isaac estarán acompañándote para que no estés solo o sola. Y bueno, para las personas nuevas que se suman a nuestro programa, les comento cómo funciona Frecuencia Literaria. En nuestro primer segmento tendremos La Página de la Noche, un espacio dedicado a los relatos, la poesía y las frases que han inspirado a generaciones enteras. Un recorrido por las palabras que siguen teniendo sentido sin importar el paso de los años. Y más adelante tenemos nuestro segundo segmento. ¿Cómo se llama, Adam? Sí, historias que inspiran, el segmento que ha llegado gracias a ustedes. Un programa que fue muy recibido, muy querido, y todo el mundo espera hasta el segmento número 2. No te lo puedes perder el día de hoy. Aquí estaremos contando historias que nos recuerdan que siempre existe una oportunidad para crecer. Y en la parte final del programa será momento de abrir baúl musical. ¿Con quién? Sí, con nuestro amigo Isaac, que nos acompañará con relatos breves, recuerdos y canciones que despiertan emociones. Y él nos va a invitar a detenernos por un instante para disfrutar de lo verdaderamente importante. Así que si tú estás en el carro, alza el volumen. Si estás en tu casa cocinando, cuidado, se te quema el arroz. Y si estás escuchando esto, debes de ponerte feliz. Acomódate donde quiera que estés, porque ya comienza un nuevo programa de Frecuencia Literaria por UTC Radio 102.9 FM. Hacemos una breve pausa y enseguida regresamos con nuestro primer segmento. Isaac, suelta la música que tenemos.
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2: Sí, sí, sí, sí, sí. Que regresamos a nuestro programa favorito de las noches. ¿Cuál es, Adam? ¿Cuál es? Frecuencia Literaria, y lo escuchas aquí en UTC Radio 102.9 FM. ¿Y qué tal, Isa? ¿Cómo estás? ¿Cómo te encuentras esta noche? ¿Cómo sigues de la gripe? Y a todas las personas que están con gripes, mi remedio para Isa fue que se tome jengibre con limón. O también un purito, si es que puede.
3: Ya me encuentro mejor, Adam, ya. Sí, últimamente está haciendo demasiado frío y no sé si solo aquí en La Tacunga o en otras ciudades. Así que ya saben, tomen las medidas correspondientes, abríguense bien, no se queden mucho tiempo afuera. ¿Y qué más, Adam? ¿Qué más les podemos decir? Que no se queden muy tarde con los novios, ¿o no? Que tengan cuidado de enfermarse, porque no es bonito estar enfermo, ¿sí o qué hace?
2: ¿Sabes qué es bonito? Que se enfermen, pero que escuchen Frecuencia Literaria, porque empieza nuestro primer segmento de la noche. El primer segmento de la noche se titula La Página de la Noche. Y la Página de la Noche, vamos a ver que existen libros que entretienen y otros que dejan preguntas difíciles de olvidar. Aquí, querido oyente, en la Página de la Noche, buscamos precisamente esas historias que nos ayudan a comprender mejor la condición humana. ¡Ay, ay, ay! Esta noche hablaremos sobre el valor de la esperanza, incluso cuando el camino parece incierto, porque hay momentos en los que una sola decisión puede convertirse en el inicio de un nuevo destino. ¿Qué te parece si comenzamos ahora? Te traemos el primer cuento de la noche, que se titula El Príncipe Feliz. ¿Sabe de quién se titula este cuento? Se titula de Oscar Wilde. Y la lectura empieza ahora mismo. En lo alto de una ciudad se levantaba la estatua de un príncipe cubierta de oro y piedras preciosas. Todos, absolutamente todos, admiraban su belleza. Pero desde aquella altura, el príncipe podía observar el sufrimiento de quienes vivían debajo de él. Una pequeña golondrina decidió quedarse a su lado. Hermosa, muy hermosa la golondrina, imagínense. Durante varias noches, llevó una por una las joyas y el oro de la estatua a los más necesitados. ¡Wow! El príncipe perdió todo su esplendor. La golondrina agotó sus fuerzas, pero, sin embargo, ambos descubrieron que el verdadero valor no estaba en lo que poseían, sino en aquello que eran capaces de entregar a los demás. Vivimos en una época donde muchas veces se mide el éxito por lo que acumulamos. Si tenemos más carros, si tenemos más plata, si tenemos más terrenos, si tenemos la chica más guapa, si tenemos al chico más guapo con plata, eso. Sin embargo, las personas que dejan una huella profunda suelen ser aquellas que comparten su tiempo, su conocimiento, su apoyo o simplemente una palabra de aliento. La generosidad no siempre cambia el mundo entero, pero casi siempre transforma el mundo de alguien. Ay, ay, ay, ese fue el primer cuento de Oscar Wilde. Imagínense, nadie por tener todo, por tener todo, valga la redundancia, nunca tenemos todo, Isaac. Pero bueno, vamos con un poema, porque ustedes saben que aquí somos románticos. Tenemos el poema que se titula No te rindas. ¿De quién? De nada más y nada menos que de Mario Benedetti. Él no podía faltar aquí en Frecuencia Literaria. Y lo escuchas en UTC Radio 102.9 FM. Y el autor Mario Benedetti nos transmite este poema ahora. No te rindas. Aún estás a tiempo. Aún estás a tiempo de alcanzar y comenzar de nuevo. Aceptar tus sombras. Enterrar tus miedos. Liberar ese estrés. Y retomar el vuelo. La reflexión de este poema es que cada nuevo amanecer ofrece una oportunidad distinta. No importa cuántas veces una persona haya fracasado o tropezado, lo verdaderamente importante es conservar la voluntad de levantarse y seguir avanzando. Porque recuerde, querido oyente, mientras exista esperanza, siempre habrá un camino por recorrer. Y terminamos nuestro primer segmento con la frase de la noche. ¿De quién? De Víctor Frank. Cortita, pero al alma. Cuando ya no podemos cambiar una situación, tenemos el desafío de cambiarnos a nosotros mismos. Ay, ay, ay, el poema, la frase y el cuento nos llegaron al alma. Espero que te haya servido, espero que te haya gustado y espero que te lo hayas guardado. Y bueno, las reflexiones de cada de las narraciones que hice es no perder la esperanza. Siempre habrá un camino por recorrer. Mañana será otro nuevo día. Si es que hoy tuviste problemas, te peleaste con alguien, no te preocupes, aquí te hacemos recordar que no estás solo ni sola. Aquí tienes a mí y a Isaac con una buena música o con una palabrita para cambiarte la noche. Porque las historias permanecen vivas, porque hablan de aquello que nunca pasa de moda. ¿Saben qué nunca pasa de moda? La esperanza, la solidaridad y la capacidad de comenzar otra vez. Quizás no podamos cambiar todo lo que sucede a nuestro alrededor, pero siempre, recuerden esto, siempre podemos decir con actitud que enfrentamos cada nuevo día. Esa decisión, aunque parezca pequeña, puede convertirse en el primer paso hacia una vida diferente. Esto fue la página de la noche. Hacemos una breve pausa musical y al regresar compartiremos una historia real que demuestra que la perseverancia puede abrir puertas que parecían definitivamente cerradas. Continúen con nosotros aquí en Frecuencia Literaria, transmitido por UTC Radio 102.9 FM. No te despegues, que ya venimos con el segmento más querido por ustedes.
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1: Sí. Regresamos a tu segmento favorito y a tu programa favorito. Oye, Adam, ¿y cuál es mi programa favorito? Frecuencia Literaria, pues, ¿qué pasó? Oye, Adam, ¿y cuál es mi segmento favorito? Historias que Inspiran. Claro que sí, el segmento que ha llegado con mucho cariño hacia ustedes. Voy a recordar el primer mensaje que leí cuando nos enviaron. Después de que escucho historias que inspiran, me da ganas de vivir más. Wow, solo con eso yo ya he cumplido aquí. Gracias por el alcance, gracias por las palabras y gracias por ese cariño que nos han dado. Vamos casi ya un mes y dos semanas. Tenemos mensajes, estamos queriendo ver si ya por ahí sacamos un segmentito para darles premios para las personas que participen. Así que vamos pasito a pasito, suave, suavecito. Y bueno, llegamos al segundo segmento del programa. Y quiero, me están diciendo que enviemos saluditos. Sí, vamos a enviar unos saluditos que tenemos bastantes, pero vamos a escogerlos. Escogemos los mejores y también los más tranquilos, porque nos envían ahí a esos saludos medios raros, Isaac. El número para que tú puedas interactuar con nosotros es el 09-85-71-81-89. Si tú eres de la vieja guardia, de esos que dedican canciones en la radio, de esos que hacen sorprender a tu chica o a tu chico, tranquilo, aquí te complacemos y escríbenos a nuestro WhatsApp. El número es 09-85-71-81-89. Pon ahí añadir contactos, Frecuencia Literaria o UTC Radio y listo, envíanos tus saludos. Vamos con el primer saludo de la noche para Jocelyn Ganchoso desde Santo Domingo. Nos envían, por favor, ¿puedes enviarle una canción a mi novia de Marqués? No hay nadie como tú. Claro que sí, teníamos una canción especial para después de ese segmento, pero no importa. Isaac ya anotó y nos vamos con su pedido. Este pedido viene desde Santo Domingo para Jocelyn Ganchoso. Esta canción dedícale a mi novia, por favor. Listo, no hay ningún problema, amigo, gracias. Un saludo para Aldair Guerrero. Un saludo para Ramiro. Un saludo para Brian. Para el barbero. ¿Qué dice? Para el barbero de Saki Silí, Brian. Bacán, ha habido un barbero allá en Saquisiliga, ojalá algún rato nos podamos conocer. Un saludo también para el equipo La Guayusa que perdió este fin de semana. Un saludo para Kevin Albán. Un saludo para Erika. Un saludo para Erika, que está de cumpleaños. Le enviamos un fuerte saludo y un fuerte abrazo desde Frecuencia Literaria. Así que Erika sigue cumpliendo muchos años más. También tenemos un saludo para Gerardo Pacas, un saludo para Ismael, un saludo para Darling desde La Tacunga, desde Tulcán, perdón. Y tú, Isaac, ¿tienes algunos saludos para enviar?
2: Sí, Adán, un saludo para Gisela, que siempre está en sintonía, también para la familia Castro, que nos escucha desde Tizaleo, también para la familia Jaramillo, que nos escucha desde Ambato. Y tú, dinos desde dónde nos escuchas, desde Ambato, Quito, Ujilí, Cuenca, Saquisilí, ¿qué más? ¿Por dónde más crees que nos pueden estar escuchando, Adán? Tal vez crees que nos están escuchando también por el servidor que tenemos, o sea, por el Google, así. ¿Tú qué piensas? Sí. Nos pueden encontrar en, ¿cómo es?
3: UTC Radio.
2: UTC Radio. Ahí ponen en el Google y ya, ahí sale la radio. Si es que alguna vez nos quieren escuchar fuera del país, entonces ya saben cómo pueden escucharnos. Adán, ¿tú algún otro saludo?
1: Sí, justo que mencionas, un saludo. Nos escuchan desde mucho lugar. Yo siento que nuestra audiencia más fuerte es aquí en La Tacunga y en Ambato, me di cuenta. Y también en Quito nos escuchan bastante las personas por, como dijo Isaac, pueden poner en Google UTC Radio y ahí nos pueden escuchar tranquilamente. O si no, en la frecuencia 102.9 a nivel de Cotopaxi, si no estoy mal. Y bueno, yo quiero un saludo especial para Internacional. A mí me escucha mi papá, que está en Panamá. Un saludo, papá. Eso es lo importante de la radio, que podemos conectar con otras personas. Y bueno, ya que mandamos sus saludos, ya que vimos sus mensajes, ya que vamos a dedicar una canción para Jocelyn Ganchoso de Santo Domingo. Ya está todo listo, hemos cumplido. Si tú quieres una canción, puedes escribirnos también. Y bueno, vamos con el segmento que todos estaban esperando, historias que inspiran. Sí, sí, sí, sí. A lo largo de la historia, han existido personas que, frente a la adversidad, decidieron no renunciar a sus ideales. Sus vidas nos recuerdan que el talento abre puertas, pero la constancia la que permite cruzarlas. En Frecuencia Literaria, creemos que en las grandes historias no solo pertenecen a los libros, también viven en hombres y mujeres que, con esfuerzo y determinación, dejaron una huella capaz de inspirar a muchas generaciones. En esta noche, conoceremos la historia de un hombre que transformó cientos de fracasos. En un hombre que transformó cientos de fracasos en el camino hacia uno de los inventos más importantes de la humanidad. ¿Quién será? ¿Te imaginas a alguien? ¿Un invento importante, Isaac? ¿Audiencia? Escríbanos. Porque muchas veces el éxito llega únicamente después de haber aprendido a no rendirse. Ay, ay, ay, voy a repetir eso. Porque muchas veces el éxito llega únicamente después de haber aprendido a no rendirse. Esta historia es real y es de nada más y nada menos que de Thomas Alva Edison. Sí, sí, sí, sí. Thomas Alva Edison nació en Estados Unidos en 1847. Desde niño, mostró una enorme curiosidad por comprender cómo funcionaban las cosas. No tuvo una educación escolar convencional. Gran parte de su aprendizaje ocurrió en casa, gracias al apoyo de su madre y a su pasión por la lectura. Con el paso de los años, comenzó a realizar experimentos que muchas veces terminaban en fracaso. Más de 10.000 fracasos, imagínense. Pero Edison, nunca de los nunca, entendió los errores como derrotas. Él los veía como oportunidades para descubrir un camino diferente. Muy buenas palabras. Durante el desarrollo de la lámpara incandescente, realizó varias pruebas antes de encontrar un material que funcionara de manera adecuada. Cuando un periodista le preguntó cómo se sentía después de tantos intentos fallidos, respondió que no había fracasado, sino que había encontrado miles de formas que no funcionaban. Esa perseverancia, queridos amigos, lo llevó a registrar más de 1,000 patentes y a convertirse en uno de los inventores más influyentes de la historia. Imagínense, sin él no sabríamos lo que es la bombilla incandescente. ¿Cómo hubiésemos? Imagínense, todos tienen un genio y todo genio le catalogan como un loco. Su trabajo contribuyó al desarrollo de tecnologías que cambiaron la vida cotidiana de millones de personas y demostraron que la innovación nace de la paciencia, la disciplina y la capacidad de seguir intentando. Una de sus frases más recordadas resume su manera de entender el éxito y te la comparto ahora. Nuestra mayor debilidad consiste en rendirnos. La forma más segura de triunfar es intentarlo una vez más. Ay, ay, ay. ¿Y usted, querido amigo, sabía que Thomas Alva Edison inventó la bombilla incandescente? ¿Sabía que sin ese invento hubiésemos estado todavía, bueno, no todavía no, pero hubiésemos tardado en conocer la bombilla y hubiésemos estado todavía en vela? Así que, wow, esta historia está muy bonita, la perseverancia siempre está ahí. Y esta historia de Thomas Alva Edison nos recuerda que el fracaso no siempre es el final del camino. En muchas ocasiones representa una etapa necesaria para aprender, para mejorar y, ¿por qué no?, para avanzar. Quienes alcanzan grandes objetivos no son necesariamente quienes nunca se equivocan, sino quienes deciden levantarse después de cada intento. Isaac, ¿tú conocías que Thomas Alva Edison creó la bombilla incandescente?
2: Sí, sí había escuchado de eso, que, o sea, que igual tuvo demasiados fracasos, se podría decir. Bueno, no fracasos, sino, como él decía, enseñanzas, varias formas de aprender. Así que ahí está, para los que nos oyen, no teman en el fracaso. El fracaso también es un aprendizaje.
1: Sí, tienes toda la razón, Isaac, porque así como la vida de Thomas Alva Edison que les contamos ahorita, todo se construye con paciencia, con trabajo constante y con la decisión de seguir adelante incluso cuando los resultados tardan en llegar. Esto fue Historias que Inspiran. Enseguida regresamos con el último segmento de Frecuencia Literaria, donde Isaac nos abrirá una vez más las puertas de Baúl Musical, un espacio para recordar, reflexionar y disfrutar de relatos que permanecen en el tiempo. No te despegues, continúa con nosotros aquí en UTC Radio 102.9 FM. No te despegues, que ya venimos con más, y esta canción va dedicado para una chica de Santo Domingo.
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tercera parada en nuestro recorrido de esta noche. Bienvenidos al nuevo segmento que es el baúl musical. Bueno, antes de comenzar, quiero agradecer a todos nuestros oyentes que nos escuchan. Mandarles un fuerte saludo, un fuerte abrazo en cada rincón que nos escuchan. Que nos escuchan a través de UTC Radio 102.9 FM. También a las personas que salen de sus trabajos o los que nos escuchan por los buenos relatos que tenemos. ¿Qué dices, Adam? ¿Sí tenemos buenos relatos o no tenemos buenos? Tenemos perfectos. También la música te acompaña para cualquier momento. Aunque son músicas de recuerdo, algunos de 80, 90 o contemporáneas, pero igual tratamos de poner la mejor música para que te acompañen en cualquier momento que estés escuchando. Bueno, comencemos con el baúl musical. Así que dice así.

0: Un día, al terminar la clase, se acercó y le dijo: confío en que puedes llegar muy lejos. Fueron apenas unas palabras. Años después, aquel joven confesó que ese momento le dio la confianza necesaria para continuar estudiando y convertirse en docente. Nunca olvidó aquella sencilla muestra de confianza. Relato número 2. Un voluntario dedicaba una tarde cada semana a leer cuentos en un hospital infantil. Pensaba que era un gesto pequeño. Sin embargo, una madre le dijo un día: durante una hora, usted consigue que mi hijo olvide el dolor. Entonces comprendió que el tiempo dedicado a los demás siempre tiene un valor incalculable. Relato número 3. Un joven decidió aprender un nuevo idioma. No estudiaba durante horas, solo dedicaba 20 minutos cada día. Pasaron los meses, pasaron los años. Aquella disciplina constante le permitió acceder a nuevas oportunidades de trabajo, conocer otras culturas y cumplir un sueño que durante mucho tiempo creyó inalcanzable. Todo comenzó con 20 minutos diarios. Así que, Adam, ¿tú qué dices que es es en la vida qué hay que ser? ¿Más disciplinado o la constancia o la motivación? Porque dicen que cuando se te acaba la motivación, entra la disciplina. Ahí se van alternando las dos cosas. Porque no siempre nos vamos a levantar con esa motivación de que, hoy voy a ir al gimnasio, hoy voy a hacer esto. O a veces solo nos levantamos y decimos, ¿y ahora? ¿Lo hacemos por obligación o por constancia? ¿Tú qué crees, Adam?
1: Para mí la constancia viene de la mano con la disciplina, ¿no? Entonces, hay gente que a veces no tiene talento. Hay gente que a veces no tiene destrezas buenas, se podría decir. Pero, como tú mencionaste, la disciplina les hace ser exitosos. La disciplina les llega a ser exitosos. Pongamos un ejemplo, ya que estamos en el mundo del fútbol. Cristiano Ronaldo y Messi. Hay tantas comparaciones que son odiosas y los dos son mejores, pero Lionel Messi es talentoso, ¿cacha? O sea, digan lo que digan, el man es un genio, es un crack. En cambio, Cristiano no tiene ese don, ese talento, de esa zurda mágica que tiene, pero él, Cristiano, se ha llegado a ser lo que es Isaac por su disciplina, por lo que se esforzó y fue constante. Hay futbolistas que son a lo mejor mejores, pero se dedican a las mujeres, al chupe, y eso está mal. Así que les invito a ustedes a que sean de la mano, sean disciplinados y sean constantes en lo que hacen.
0: Así es, Adam, y tocando un poco el tema del Mundial, una pena haber visto cómo ayer Cristiano Ronaldo quedó eliminado del Mundial. Una pena, pues yo tenía esperanza de que él iba a ganar la Copa del Mundo. Pero bueno, Qué gran carrera también de Cristiano Ronaldo y todo lo que ha hecho en el fútbol. Así que ya saben, si alguna vez pierden la motivación, la constancia siempre va a estar ahí para animarte a seguir adelante. Pasemos con una pequeña reflexión. Las grandes transformaciones casi nunca ocurren de un día para otro. Se construyen con paciencia, con disciplina, con decisiones sencillas que repetimos cuando nadie nos observa, porque el verdadero cambio no depende de hacer algo extraordinario una sola vez, depende de tener la constancia para hacer lo correcto una y otra vez. Así que, Adam, hemos llegado a la parte final de nuestro segmento. Una pena, pues el tiempo pasa volando y no podemos seguir contando más poemas, más relatos, enseñanzas, todo de eso, porque cada persona tiene una anécdota para contar. Así que, Adam, ¿qué tal te pareció este programa de hoy? ¿Tienes algunos saludos o ya salimos del aire ya sin saluditos?
1: Bueno, a mi familia, a mi mamá, a mi novia, a mi papá, a mis hermanas, a todos los que me estén escuchando, a mis amigos, a mi círculo social, a la gente de La Tacunga, a la gente de Ambato, a la gente de Quito, a la gente de todos los lugares que nos estén escuchando, en especial aquí.

0: la Tacunga, que es donde transmitimos. Gracias, gracias por el alcance, gracias por el cariño, gracias porque a veces voy a ciertos lugares y dicen, usted es el que locuta. Gracias por ese cariño, no me imaginé poder estar viviendo esta sensación, pero aquí Isaac y mi persona siempre vamos a dar todo de nosotros para que ustedes tengan una noche o una tarde distinta. Eso, esos son mis saludos de despedida, mi querido Isaac.
1: Así que eso fue todo en el programa de Frecuencia Literaria. Y así hemos llegado al final de una nueva edición en Frecuencia Literaria. Esta noche descubrimos que los grandes cambios suelen comenzar con pequeñas decisiones, que la perseverancia abre caminos donde antes solo había incertidumbres, y que siempre existe una nueva oportunidad para escribir un nuevo capítulo en nuestras historias. Ojalá alguna de las palabras compartidas hoy les acompañe más allá de esta hora de radio y encuentren un lugar en su vida cotidiana. Gracias por permitirnos entrar una noche más en sus hogares, en sus lugares de trabajo o acompañarles durante su camino. Soy Isaac Jaramillo y junto a
0: Adam Landívar
1: les agradecemos. Estamos agradecidos por compartir con ustedes este espacio a través de UTC Radio 102.9 FM. Que tengan una linda semana llena de buenos momentos, nuevas lecturas y motivos para seguir adelante. Hasta nuestro próximo encuentro. Muy buenas noches. Adam, ¿vas a decir tu típica frase?
0: Sí. Queridos oyentes, muchas gracias por tanto y perdón por tan poco. Hasta mañana, queridos amigos.